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1: 6 de la tarde con 6 minutos, aquí en UBA 90.5. Programación espectacular, pensada especialmente para ti. Saludos afectuosos para nuestros amigos que nos están sintonizando en su automóvil, que van conduciendo, que van manejando. Manejen con precaución, mucho cuidado. Y los vamos a dejar y les dedicamos, por supuesto, a los conductores esta formidable canción a cargo de White Snake, uno de sus grandes éxitos. Esto se llama Is This Love. 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
1: 6:10.
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Eso fue con Elton John, I'm Still Standing. Y desde Pop de Elton John nos vamos con este Eurodance de KWS. Esto se llama Please Don't Go en UBA 90.5.

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1: 629.
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22: Son las 6 de la tarde con 43 minutos en UBA 90.5. Muy pendientes porque terminando esta hermosa canción de Christopher Cross, viene una esperada UBA promoción. Me refiero a los que están esperando algo sobre Mago de Oz. Muy pendientes, Christopher Cross, Sailing en UBA 90.5.

0: Eso fue con el maestro, el señor Christopher Cross, y el éxito de Zaylin. Una canción con dedicatoria para nuestro buen amigo Marquiño. ¿Qué tal, Marquiño? Saludos. Yo sé que te gusta Christopher Cross y ahí estuvo por ahí presente en la programación de Uva con Zaylin, navegando. Bueno, chicos, chicas de Uva 90.5, muy pendientes porque voy a regalar una cortesía doble para el show de Mago de Oz, que se presenta en el Foro de las Estrellas este miércoles 6 de mayo. Así es de que muy, pero muy, muy pendientes de esta promoción, ¿eh? Sobre todo los que son fan de ellos. Ya Sony regaló algunos en la mañana, a mí me toca ahora en este momento, y hay que participar. ¿Cómo hay que participar? Me van a enviar un mensaje de texto de WhatsApp al 449-910-3512. Repito, 449-910-3512. ¿Qué hay que poner en ese mensaje? Bueno, van a poner ustedes: Uva 90.5 me invita a ver Mago de Oz, o al Mago de Oz. Uva 90.5 me invita a ver al Mago de Oz. Y luego me van a poner su nombre completo. Su nombre completo, como viene en el IFE, en la credencial para votar. Luego me van a poner la respuesta de esta pregunta que voy a hacer ahorita en este momentillo. Escuchen la pregunta con atención y luego ustedes van a agregar la respuesta. ¿Qué instrumento es muy característico en el sonido de Mago de Oz? Es una respuesta ahora sí que, de opción. ¿Es guitarra eléctrica o violín? ¿Qué instrumento es muy característico en el sonido de Mago de Oz? ¿Guitarra eléctrica o violín? Si te sabes la respuesta, entonces me la vas a poner ahí. Entonces ya sabes, Uva 90.5 me invita a ver a Mago de Oz, tu nombre completo, y luego después me vas a poner la respuesta de esta pregunta que hice, y luego cuál es el nombre de tu canción favorita de Uva 90.5. Eso es de cajón. ¿Qué canción es tu favorita de la programación de Uva 90.5? Y me mandas ese mensaje así como te lo dije al 449-910-3512. Mucha suerte para la persona que gane y pues no se agüiten todos los demás. Ya me empezaron a llegar un montón de mensajes. Ay, Dios. Bueno, pues entonces mucha suerte y al ratito les digo quién gana. Voy a una pausa comercial y yo vuelvo con más éxitos que nos encantan en Uva 90.5.
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3: Son las 7:02 en UVA 90.5.

Eso fue con Radiohead, uno de sus grandes éxitos y por supuesto el principal en su discografía. Esto fue Creep en Uva 90.5, mi música, mi generación. Ha llegado el momento estelar, así es, el momento cumbre, porque pues después de una deliberación y después de ver muchos mensajes, que la mayoría estuvieron bien contestados, a algunos les faltó un datillo por ahí en la canción, otros no me pusieron la frase correcta como Uva me invita, otros se equivocaron inclusive en el instrumento, no lo puedo creer, yo creo que no eran fans, me pusieron que era la guitarra eléctrica y pues no, la respuesta correcta es el violín, así es. Bueno chicos, solamente hay un ganador y en este caso es una ganadora, es una chica la que se lleva este pase doble para ver a Mago de Oz. Y es Mildred Mariana Castorena Vázquez. Repito, Mildred Mariana Castorena Vázquez. Le puso en el texto lo que debió haber sido. Uva 90.5 me invita a ver a Mago de Oz. Mi nombre es Mildred Mariana Castorena Vázquez. La respuesta correcta es violín. Y me gusta la canción de Love Hurts de Nazareth, de la programación de Uva 90.5. Y los demás, bueno, pues también, pero pues tenía que haber un ganador. Así es de que lo siento, chicos. Pero en esta ocasión, bueno, pues ella resultó ganadora. Repito, Mildred Mariana Castorena Vázquez. Ya se está reportando en este momento. Está, pues, con emoticones de felicidad, de yupi. Y eso nos da mucho gusto. Qué bueno que les guste, por supuesto, este tipo de promociones que estamos haciendo para todos ustedes. Muy pendientes porque Ricardo Cruz estará regalando mañana otro y yo otro, también para que estén pendientes. Vamos a la música. Gracias a todos por participar. Muchas gracias, chicos. Vamos a continuar con Boys Meet Girl y esto que está aquí en Uva 90.5, que se llama Waiting for a Star to Fall. Buenas noches a todos. Saludotes. Gracias.

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Aquí está el señor Christopher Cross. Hace un rato lo escuchábamos con Sailing Navegando y ahora aquí está con esto que se llama All Right en Nube 90.5.

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5: Te recuerdo que en punto de las 8 de la noche a las 8 estaremos muy informados con Noticieros Radio Grupo. 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Mientras, sigamos disfrutando de la música ahora con Billy Joel. Esto se llama Piano Man.

Eso fue con Billy Joel, el gran clásico de Piano Man, Hombre en el Piano. 7:38 en UBA 90.5. Grandes clásicos, Lobster Ride, Bee Gees.

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10: 90.5. ¿Qué tal? Saludos para todos ustedes que están sintonizando UBA 90.5 en el trayecto de su trabajo a su hogar, posiblemente ya a descansar. Les dejamos el éxito de Bryan Adams, Heaven, en UBA 90.5.

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8: Son las 7:54 en UBA 90.5. Este es uno de esos grupos muy representativos precisamente de allá de Los Ángeles, muy, muy norteamericano, los Red Hot Chili Peppers. Esto se llama Californication en UBA 90.5.

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1: Buenas noches. Estas son las noticias más importantes de hoy. Pide presidenta de Cámara de Diputados aplicar prisión preventiva a Rocha. Rechaza juez repatriar al Chapo a México tras petición. Plantea Trump aranceles del 25% a automóviles de la Unión Europea. Explosión de mina de Colombia deja 14 personas atrapadas. La presidenta de la Cámara de Diputados, Kenia López, pidió la aplicación de la prisión preventiva oficiosa al gobernador con licencia de Sinaloa, el morenista Rubén Rocha, así como el congelamiento de cuentas bancarias tras la acusación de Estados Unidos en su contra por narcotráfico. En conferencia desde San Lázaro, la panista recordó que los gobiernos de Morena impulsaron una lógica jurídica distinta a propósito de ingresar a las personas a una detención y después investigarla. La legisladora considera que en un acto de congruencia, lo que se debería de priorizar es poner a disposición de autoridades nacionales e internacionales a quienes cometen un delito. Joaquín El Chapo Guzmán Loera, ex jefe del cártel de Sinaloa, envió 3 nuevas cartas al juez federal de Brooklyn que lo condenó a cadena perpetua, incluida una en la que pide ser repatriado a México. Sin embargo, esta petición fue rechazada. Una carta se enfoca en pedir una repatriación a México, otra solicita documentos producidos por el jurado que declaró culpable a Guzmán y la otra, parecida a las de semanas previas, cuestiona la evidencia en la que se basó dicho veredicto.
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1: El representante comercial de Estados Unidos, Jamieson Greer, comunicó este fin de semana a los responsables del comercio de la Unión Europea y Alemania que Washington seguirá adelante con el plan del presidente Donald Trump de aumentar los aranceles sobre importaciones de automóviles del bloque al 25%, según declaraciones a CNBC. La Comisión Europea rechazó la afirmación de Trump de que Bruselas no estaba cumpliendo el acuerdo comercial alcanzado el pasado verano boreal y afirmó que mantendría abiertas sus operaciones para proteger los intereses de la Unión Europea si Washington incumple los términos del acuerdo. Al menos 14 trabajadores quedaron atrapados este lunes en una mina del municipio de Sutatausa, en el departamento de Cundinamarca, en el centro de Colombia, por una explosión provocada, al parecer, por acumulación de gases, informaron autoridades regionales. El gobernador de la región, Jorge Emilio Rey, señaló que de manera preliminar se reportan 14 mineros atrapados y 2 personas evacuadas. Asimismo, se desplazaron cuerpos operativos municipales y de apoyo técnico desde la Unidad Administrativa Especial para la Gestión de Riesgo de Desastres de Cundinamarca, añadió Rey. Hasta aquí la información. Gracias. Más noticias en breve. Jessica de Loera, BI Noticias.
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10: alistan protesta. Los Pumas resolverán esta tarde la posible protesta por la presunta alineación de vida en el juego frente al América. De acuerdo con gente cercana al conjunto universitario, el equipo cuenta con los elementos necesarios para poder hacer el reclamo, incluso con argumentos en mano, por lo que la posibilidad de que se concrete está latente, más allá de que existe la suficiente tranquilidad en remontar el marcador el fin de semana en Ciudad Universitaria. Los universitarios descansan este día, por lo que se presume que la reunión sería por Zoom, por lo que después del mediodía se sabrá si hay o no el reclamo, que hasta anoche no era seguro y estaba en análisis. Con doble cartelera, arranca la segunda ronda de la postemporada de la NBA. Primero a las 6 de la tarde, los New York Knicks enfrentan a Philadelphia 76ers. Y finalmente a las 19 horas con 30 minutos, los San Antonio Spurs enfrentan a Minnesota Timberwolves. Emiliano Jiménez, BI Noticias.
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0: What makes you beautiful? One Direction. 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

0: Gangsta's Paradise, Coolio. 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
0: 8:30.
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0: Thriller, Michael Jackson. 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

0: More Than a Feeling, Boston. 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

0: Kiss from a Rose, Seal.
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0: 8:50. 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

0: Believe. Care. 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

0: I Feel It Coming. The Weeknd featuring Daft Punk.
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2: 919. 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
3: Si como dicen, los triunfos no se obtienen en el campo de batalla, sino en el mapa y la estrategia previa, entonces elegir la carne es la primera etapa imprescindible para obtener un triunfo en el asado. Antes siquiera de acercarse al podio de los grandes asadores argentinos, el parrillero debe saber encender y llevar a buen término un fuego que se precie. Recordemos que el fuego es una reacción química que se produce por la presencia de tres elementos: calor, combustible y oxígeno. 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

0: Beautiful Life, Ace of Base. 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

0: Enter Sandman, Metallica.
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0: And I Love Her, The Beatles.
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0: 938.
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0: Sending All My Love, Lanier. 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
1: 9:48. 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

0: I'm Alive, Celine Dion.
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0: Sweet dreams are made of this. Eurythmics. 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

0: Here I Go Again, Whitesnake.
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2: 10-10. 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

0: Dreams, The Cranberries. 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

0: La pasión, Gigi De Agostino. 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

0: You're Still the One, Shania Twain.
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2: 1027.

0: Take a Chance on Me, ABBA. 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
1: 10:38.
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0: Elegir bien no es un detalle menor. Conocer sus características puede marcar la diferencia para tomar una mejor decisión de compra.
1: Además, ¿quieres saber qué hacer si cancelaste un servicio y te siguen cobrando? Quédate en la Revista del Consumidor Radio.
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1: Caminar, correr o realizar actividad física durante largos periodos puede poner a prueba algo que muchas veces pasamos por alto: las calcetas. Y es que su elección no es un detalle menor. Funcionan como una barrera inteligente entre la piel y el calzado, ya que ayudan a reducir la fricción y a distribuir mejor la presión de zonas clave.
0: Sus materiales y estructura están diseñados para favorecer la transpirabilidad, el ajuste anatómico, la resistencia y la estabilidad, lo que brinda seguridad y una mayor sensación de control durante el movimiento.
1: Se clasifican principalmente por su largo, invisibles, tobilleras, media caña o altas, y por su funcionalidad técnica, como compresión, acolchado para alto impacto o materiales sintéticos que favorecen el control de la humedad. Para el día a día o entrenamientos ligeros, los tines invisibles o al tobillo son una buena opción, ya que son frescos y protegen el talón sin afectar la estética. Si realizas actividades de mayor exigencia, como el senderismo, las calcetas de cuarto de caña ofrecen protección adicional contra rozaduras. Y para deportes de alto impacto o de conjunto, como el básquetbol o el fútbol, las calcetas largas o de media caña brindan mayor estabilidad, soporte muscular y protección.
0: Por eso elegir las calcetas adecuadas hace la diferencia. Para saber cuáles cumplen mejor con lo que prometen, el Laboratorio Nacional de Protección al Consumidor analizó 56 modelos de calcetas deportivas, 34 tines, 10 cortas y 12 largas. Se realizaron pruebas para verificar que la información comercial cumpliera con la normatividad vigente, que la composición coincidiera con lo declarado en el etiquetado, que no presentaran defectos, así como su resistencia al desgaste, peso, elasticidad, dimensiones, variación tras el lavado, suavidad y resistencia al reventamiento.
1: ¿Cuáles fueron los resultados? En el caso de las calcetas tipo Teen, las marcas UFC, Wilson, Extreme Force, Under Armour, Adidas y Nike incumplen la norma al no presentar su información comercial completa. Los modelos que calificaron con excelencia al promediar todas las pruebas fueron Champion, Sportine, Under Armour y Yorkshire Polo Club.
0: En las calcetas tipo cortas, las marcas que no cumplen con la declaración de fibras que indican en su etiqueta son Nike, Puma y Simple Fashion. Los modelos mejor evaluados al promediar todas las pruebas son Shaq, Simply Basic y Wilson.
1: Y en el caso de las calcetas tipo largas, Cat, Everlast y Wilson no son veraces con la composición de fibras. Las que calificaron como excelentes fueron Champion, Hanes y Tessa. Elegir calcetas adecuadas para tu actividad ayuda a cuidar tus pies y mejorar tu desempeño.
0: Por eso te recomendamos adquirirlas en establecimientos formales que garanticen condiciones de higiene. Verificar la talla, ya que en algunos casos no hay cambios. Elegir el material según la actividad y el clima. Seguir las instrucciones de lavado. Lavarlas por separado para evitar que la fricción con otras prendas pueda acelerar el desgaste. Y reemplazarlas cuando presenten deterioro para evitar molestias.
1: No olvides que una vez que tus calcetas hayan llegado al final de su vida útil, debes desecharlas de forma responsable conforme a las disposiciones ambientales de tu localidad.
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0: Imagina que te despediste de ese servicio que ya no usabas: telefonía, televisión o internet. Solicitaste la cancelación y de inmediato los cargos dejaron de aparecer. Así, sin complicaciones. Es común que aún después de cancelar, algunos proveedores continúen haciendo cobros de forma injustificada.
1: Para empezar, ¿sabes cuáles son las principales causas de los cobros persistentes? Pueden ser: no concluir correctamente el proceso de cancelación, no contar con un folio o constancia de cancelación, desconocimiento de cláusulas sobre plazos mínimos o penalizaciones al cancelar. Errores administrativos del proveedor.
0: Además, cuando un proveedor no puede demostrar lo que anuncia, no es un simple error de comunicación, es publicidad engañosa. Esto genera expectativas irreales sobre los beneficios del producto y vulnera tu derecho a recibir información veraz. No tienes por qué quedarte de brazos cruzados. Si identificas un anuncio con publicidad engañosa, tu denuncia se convierte en una herramienta clave, porque además de expresar la inconformidad, proteges el interés colectivo.
1: Denunciar es la opción para que nadie más sea engañado. Pensemos en un caso hipotético. En enero del 2025, Adriana contrató a Pink Gimnasio con pago domiciliado, pero en julio solicitó la cancelación por cambio de domicilio y el proveedor confirmó el trámite e incluso le proporcionó su folio. En agosto y septiembre se realizaron cargos adicionales injustificados. Sin embargo, la empresa se negó al reembolso, argumentando que se trataba de un error administrativo y le solicitó esperar 3 meses más. Adriana acudió a la Profeco y entregó una copia de su identificación oficial, el contrato, su folio de cancelación, los comprobantes de pago de las mensualidades del gimnasio, así como el estado de cuenta donde se reflejan los cargos posteriores a la cancelación.
0: Se determinó que la cancelación incumplió la Ley Federal de Protección al Consumidor y los cargos fueron indebidos. Como resultado, el proveedor suspendió de manera definitiva cualquier cargo relacionado, reintegró la totalidad de los montos cobrados y otorgó una bonificación adicional del 20%. Al final, Adriana quedó satisfecha con el apoyo que le proporcionó la Profeco, ya que obtuvo una buena resolución a su situación y sabe que sus derechos como persona consumidora serán protegidos.
1: Presta atención. Si ofreces un bien o un servicio, recuerda que las personas consumidoras tienen derecho a solicitar un contrato. Este debe incluir una cláusula de cancelación y es tu responsabilidad respetar cualquier solicitud en los términos y plazos que hayan sido acordados.
0: Además, si te cobran, aunque sea un solo peso de forma injustificada, no solo tienes derecho a recuperarlo. La ley también establece que puedes recibir una compensación adicional conforme a lo dispuesto.
1: Para evitar y/o suspender los cargos indebidos, debes de revisar tu contrato para identificar el proceso de cancelación, los plazos y las condiciones. Solicitar la cancelación al proveedor por distintos medios: teléfono, sucursal, correo electrónico o aplicación. Y no lo olvides, el proveedor debe darte un número de folio o un comprobante que respalde tu solicitud.
0: Pedir al proveedor la devolución de los montos cobrados indebidamente y la suspensión inmediata de los cargos. Conservar la evidencia de tu solicitud de cancelación, como el folio proporcionado por el proveedor, correos electrónicos o capturas de pantalla. Por último, contactar al proveedor y exigir la suspensión inmediata de los cargos.
1: Si el proveedor se niega a cancelar el servicio, te pone condiciones, mantiene los cargos o no te devuelve tu dinero, acércate a la Profeco. Aquí puedes recibir apoyo, orientación, asesoría y también presentar tu queja.
0: Puedes escribir a los correos denunciasprofeco@profeco.gob.mx, denunciapublicitaria@profeco.gob.mx o también al correo asesoria@profeco.gob.mx. No te falta respaldo. La Profeco te defiende.
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One More Time, Daft Punk. 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Hey now, you're an all-star. 11:28.

0: September, Earth, Wind and Fire. 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

0: Self-Control, Laura Branigan. 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

0: Chasing Cars, Snow Patrol.
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0: 12:18.

0: Smooth, Santana and Rob Thomas.
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0: 1227.

0: Girls Like You, Maroon 5. 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

0: Paradise City, Guns N' Roses. 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

0: Physical, Olivia Newton-John.
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Say It Right, Nelly Furtado. 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

Sunrise, Simply Red. 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

0: Waiting for a girl like you, Foreigner. 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

Always Somewhere, Scorpions. 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

0: Sweet Child of Mine, Guns N' Roses. 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

0: Diamonds, Rihanna. 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

0: Radio Gaga, Queen.
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0: Rockstar, Post Malone, featuring 21 Savage.
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0: 320.

More Than Words, Extreme. 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

0: Iris, Goo Goo Dolls. 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

Blaze of Glory, Bon Jovi. 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

0: I got a feeling. Black Eyed Peas.
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0: The Power of Love, Celine Dion.
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0: Nothing on You. B.O.B. featuring Bruno Mars.
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2: 419.

0: Reflections of My Life, The Marmalade. 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
1: 435.

0: Sign of the Times, Harry Styles.
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0: I just called to say I love you, Stevie Wonder.
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2: 454.

Baby One More Time, Britney Spears. 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

0: Down Under, Men at Work. 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

Knocking on Heaven's Door, Guns N' Roses. 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
1: 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Primero, póngase de pie y manténgase erguido. Ahora, estire su cuerpo entero. 1, 2, arriba y abajo. Estire su espalda. Ahora brazos y piernas. 1, 2, 3, 4. Brazos hacia los lados y doblando las rodillas. Una vez más. 3, 4, 5, 6. Ahora girando los brazos. Primero hacia un lado, ahora hacia el otro. Brazos estirados. Repita una vez más. 1, 2, 3, 4. Piernas extendidas, pecho estirado. Levante y baje despacio los brazos hacia los lados. Arriba, abajo. Su pecho estirado ampliamente. 1, 2, 3, 4, 5, 6. Ahora doble su brazo levantándolo. Primero el izquierdo y regresándolo hacia abajo. Ahora subiendo el derecho y regresándolo hacia abajo. 1, 2, 3, 4, 5, 6. Ahora nos doblamos hacia enfrente con rítmicos rebotes, 3 veces seguidas. Ahora manos en sus caderas y dóblese hacia atrás. Repita el movimiento doblando hacia adelante. 4, 5, 6. Abra sus brazos y retuerza su cuerpo. Izquierda, derecha. Izquierda, derecha. Diagonalmente hacia atrás. Una vez más. Ahora a la derecha, izquierda. 3, 4, 5, 6. Moviendo los pies y subiendo los brazos. Brazos hacia arriba, brazos hacia abajo. Con movimientos fuertes y cortos. Brazos arriba, brazos abajo. 1, 2, 3, 4, 5, 6. Ahora pies separados. Nos doblamos 2 veces sobre el pie izquierdo y arriba estirando. Repetimos el movimiento sobre el pie derecho, una vez más hacia arriba. Una vez más. 2, 3, 4, 5, 6. Ahora giramos nuestro cuerpo entero, estirando sus brazos y girando hasta completar un círculo entero. Repetimos el movimiento en sentido contrario. Estire muy bien los músculos y cadera. 4, 5, 6. Los pies juntos otra vez. Y ahora brinca. 1, 2, 3, 4. Abre, cierra. Abre, cierra. 1, 2, 3, 4, 5, 6. Brazos y piernas. 1, 2, 3, 4. Brazos y rodillas. Moviéndolos juntos. 1, 2, 3, 4, 5, 6. Y terminamos respirando profundamente. Despacito, inhalando. Despacito, exhalando. 5, 6. Una vez más. 1, 2, 3, 4, 5, 6, 7, 8.

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3: ¿Qué tal? Excelente mañana, muy pero muy buen día. Son las 6:02. Iniciamos con Aha y esto llamado Take On Me.

Day con mi suena nueva 90.5, mi música, mi generación. ¿Qué tal? Excelente mañana, muy pero muy buen día, 6:05. Hoy es 5 de mayo de este 2026, centésimo, vigésimo quinto día del año, al cual le quedan 240 días para finalizar. Estamos en el segundo día de la semana número 19. Celebraciones y conmemoraciones para el día de hoy, Día Internacional de la Pantera. Es el Día Internacional de la Enfermedad Celíaca, Día del Patrimonio Mundial Africano, Día Mundial de la Lengua Portuguesa, Día Mundial de la Higiene de Manos, Día Mundial de la Hipertensión Pulmonar. También es el Día Mundial del Síndrome del Maullido de Gato. Y en México, bueno, pues estamos conmemorando la Batalla de Puebla, en la que el ejército mexicano se enfrentó al ejército francés, siendo precisamente el ejército mexicano vencedor. Batalla de Puebla, 5 de mayo, la conmemoración en México. 6:06, ahora suena esto con Dionne Warwick. La canción se llama Heartbreaker. Suena en UBA 90.5.

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1: 610.
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1: 6:12. Escuchemos a Blondie, María.

la canción María, sonando en Nueva 90.5. Revisamos el tiempo, la temperatura en este momento en Aguascalientes, 14 grados. Cielo, pues ya prácticamente soleado. La sensación térmica es de 14 grados. Hay un viento soplando con ráfagas de hasta 10 kilómetros por hora. Humedad en el ambiente 44%. El sol se estará ocultando a las 7:17 de la tarde noche. La temperatura máxima que se espera para el día de hoy es de 34 grados. Por la noche una mínima de 13. En lo que se refiere al pronóstico de lluvia, bueno, pues no hay pronóstico de lluvia para el día de hoy. La calidad del aire en este momento es buena, se considera satisfactoria y la contaminación atmosférica representa un riesgo escaso o prácticamente nulo. En el pronóstico de alergias estacionales y recuento de polen, bueno, pues los niveles de polen del césped en Aguascalientes son altos, así que de cualquier manera y como siempre digo, a tomar sus precauciones. Llega Katy Perry y esto llamado Firework. Saludos a la Escuela de Manejo MCO, excelente canción, rompe corazones. ¡Feliz martes!

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1: 621.
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La canción se llama Always on My Mind. Saludo con muchísimo gusto, Lupita Blas. También el saludo con gusto para Gris Saucedo, Toño Roberto, Memo Salazar y Tyson FG. Nos dice: hola Ricardo, feliz martes. Me levanto escuchando la mejor música en Nuba 90.5. Saludos para todos los Uba fans. Always.

Boys, la canción No Always On My Mind, sonando nueva 90.5. Saludos, Audrey Ledesma. Bonito martes, como todos los días, dice, despertando y escuchando UBA 90.5. Luz Muñoz, hola Ricardo, buenos días. Bendecido martes para todos, dice, me levanto con UBA 90.5. Gustavo de Anda, Guadalupe Castro, ¿qué tal? Aurora Cerda, excelente mañana. Llega Nirvana, la canción se llama Smells Like Teen Spirit. Suena en UBA 90.5.

0: Smells Like Teen Spirit.
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2: 6:32.
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2: 6:34, ahora suena esto con Kiss. I was made for love you.

Escuchamos a Kiss con esto llamado I Was Made for Loving You, sonando en Nube 90.5, mi música, mi generación. Nos vamos ahora con este tema que cuenta la leyenda. A Paul McCartney se le ocurrió la melodía mientras dormía, al menos eso es lo que ha comentado el cantautor. Al despertar, comentó él, fue directo al piano para tocarla y durante semanas pensó que quizá había escuchado o la había escuchado antes y no era suya. Aquí está ese tema que le llegó en un sueño precisamente a Sir Paul McCartney. Es con The Beatles y se llama Yesterday. Suena en UBA 90.5. Yesterday.

0: Y aunque la canción está acreditada a The Beatles, bueno, pues no participan todos. Aparece únicamente Paul McCartney, voz y guitarra, acompañado de un cuarteto de cuerdas, pero no son ni John, ni George Harrison, ni Ringo Starr tocaron en esta canción. Yesterday con The Beatles en UBA 90.5.
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0: 6:41.
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0: UBA 90.5. 6:43, el saludo va con muchísimo gusto para Araceli Delgadillo. Buenos días, dice, me levanto con UBA 90.5. Miguel Ángel Gutiérrez Muro, feliz martes. Saludos desde Cocina Muro, dice, poniéndole sazón siempre al ritmo de UBA 90.5. Don't worry, be happy. Saludos a la cocinera mayor Francis. También el saludo para Cuauhtémoc Robledo y para Eric Valdés, que nos dicen buenos días, feliz martes, feliz 5 de mayo. Suena esto con Richard Marx, la canción Right Here Waiting. Suena en UBA 90.5.

Es con Richard Marx. La canción se llama Right Here Waiting, sonando en Nuba 90.5. A ver, por acá tengo algunos saludos. Dice, buenos días, mi Richard. Saludos para todos los Uba Escuchas. Y mis nietos, Jacqueline e Irán. Regresamos a clases. ¡Ánimo! Un saludote muy especial. También por acá dice, hola, buenos días. ¿Podrías enviar saludos a Lupita Delgado? A Lupita Delgado, José Ángel y Oliver. Dice también para Armando González. Y para ti, bonito día igualmente. Muchísimas gracias, bonito día. Otro mensaje dice, buenos días, feliz martes a todos. Como siempre, escuchando Uba 90.5, dice, llevando a mis nietos al colegio, Raquelito, Willy y Bellita. Dice, hoy cumpleaños mi esposa Amanda. Happy birthday, Amanda. Dice, de parte de su esposo Jesús González, un saludote muy especial. Jesús, gracias por estar en sintonía. Te saluda a Ricardo Cruz por la mañana. Y hablando de saludos, también tengo por acá el saludo para Rosy Oropesa. Buenos días, Maricela Bañuelos. El saludo también con gusto para Brenda Nava, Malú Durón, Juan Martín Aquino, Eric Valdés. Bonita mañana para todos ustedes. Nos vamos ahora con algo que nos presenta Hanson. Sí, aquí están estos pequeñines. Bueno, en el momento en el que salió la canción, ellos son los hermanos Hanson.

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1: 652.
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4: Con 53 y quiero aprovechar para enviar un saludo con muchísimo gusto. Por acá me dicen un saludos para el personal del Hospital Hidalgo, en especial al de jornada acumulada, dice que elabora el día de hoy. Pues un muy buen día para todos, todo el personal ahí del Hospital Hidalgo. Saludos también para ti, Rosy, gracias por estar en sintonía de UBA 90.5. Viene ahora esto con John Legend. La canción se llama All of Me. Suena en UBA 90.5.

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2: 6:58.
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2: Son las 7 en punto. Estamos iniciando una hora más de transmisiones con Linkin Park, que así se llama In The End. Suena en UVA 90.5.

0: Time y suenan en Uber 90.5 Mi Música, Mi Generación. Muy buen día, 5 de mayo 2026, feliz martes, feliz 5 de mayo. Tú también dime, levanto con Uber 90.5 Mi Música, Mi Generación.
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0: 7-4.
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3: 7.6, saludos Chuy, Oliva, igualmente muchas gracias por estar en contacto con nosotros y muy buenos días. Don Armando González dice, hola, buenos días, feliz martes, me levanto con Uva 90.5, saludos cordiales para todos, felicidades. Llega Michael Jackson, la canción se llama Billie Jean y suena en Uva 90.5.

La película Michael se ha convertido en uno de los mayores éxitos del año. Ya superó los 400 millones de dólares en pocos días y se coloca como el segundo biopic musical más taquillero de la historia. También lidera pues taquilla en varios países y acumula millones de espectadores. La consolida como una de las cintas más vistas de este 2026. Michael Jackson, Billie Jean en Nuba 90.5. 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Son las 7:11, nos vamos ahora con esto que nos presenta The Wallflowers. La canción se llama One Headlight. Saludo y aprovecho también para agradecer al Capitán Eric Franco que se reporta con nosotros y despega con Nuba 90.5. 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
1: 716.
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10: Son las 7:18. Escuchemos esto con Lenny Kravitz. La canción se llama Again. Suena en UBA 90.5.

se llama Again, suena en Nuba 90.5, 7:21. El día de hoy precisamente es el 5 de mayo de este 2026, centésimo vigésimo quinto día del año, al cual le quedan 240 días para finalizar. Estamos en el segundo día de la semana número 19. Celebraciones y conmemoraciones para el día de hoy, Día Mundial del Síndrome del Maullido de Gato. También es el Día Mundial de la Hipertensión Pulmonar, Día Mundial de la Higiene de Manos, Día Mundial de la Lengua Portuguesa, Día del Patrimonio Mundial Africano, Día Internacional de la Enfermedad Celíaca, Día Internacional de la Pantera. Y también en México, bueno, pues estamos conmemorando el Día de la Batalla de Puebla, donde se marca la victoria del ejército mexicano contra la invasión del Segundo Imperio Francés, misma que fue la primera vez en que se enfrentaron, y bueno, pues precisamente con la victoria del ejército mexicano en aquel entonces. Continuamos con más en Nuba 90.5. Viene ahora esto que nos presenta Lindsey Buckingham con esta canción. Saludos para Luz Muñoz, que se reporta con nosotros a través de Facebook. También el saludo para Maritere Limón Chagoya. Trouble, Lindsey Buckingham.

0: Bubble en UBA 90.5.
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0: 726.
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0: 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Son las 7:28 y ellos son Enigma, Return to Innocence.

Enigma con Return to Innocence. Sonando en Nuba 90.5. ¿Qué tal? Excelente mañana. Saludo y agradezco desde luego a los reportes que me están llegando. Esto a través del 449-910-3512. Dice, buenos días, Richard Cruz. Yo me levanto con Nuba 90.5. A Arturo Juárez, saludos, dice, para toda la comunidad. Nuba 90.5 y fuerte abrazo. Buen día, Richard. Comunidad Nuba 90.5, 524. Otro mensaje dice, buenos días, Ricardo. Feliz martes. Un saludo para mis niños Alexa y Dylan, que regresan a clases hoy bien activos con Nuba 90.5, con toda la actitud. Gracias. Pues sí, un saludo muy especial para todos los que están de regreso a clases, todos los pequeños y no tan pequeños que están de regreso a clases. Un saludote muy especial y que les vaya de maravilla. También el saludo con gusto para Clau Ara RT. Feliz martes con Inicacio Adame. Dice, buenos días, me levanto con Nuba 90.5. Feliz 5 de mayo. También saludos para Luz Elena Dab. Excelente martes para todos los Suba fans y me levanto con Nuba 90.5. Saludos también para nuestros amigos de Sante Nutrición. Saludos, Betty Medina. Gracias, como siempre, por estar en sintonía de Nuba 90.5. Y bueno, pues para todos, feliz regreso a clases y labores, al menos aquí en Aguascalientes. Nos vamos ahora con esto que nos presenta Michael Jackson. La canción se llama Thriller. Suena en Nuba 90.5. Mi música, mi generación. Nos vamos con este tema que, por cierto, en la película, y debido al éxito, ya está confirmada, según esto, una segunda parte que explorará etapas posteriores de la vida del rey del pop.

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7: Con 41, escuchamos esto con Dan Hill. La canción se llama Sometimes When We Touch. Suena en UBA 90.5.

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0: 749.
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0: Con 51, un poco más adelante te daré la dinámica para que te ganes tus boletos para disfrutar de Mago de Oz mañana en el Foro de las Estrellas.

0: Escuchamos a Blink-182 con ese llamado All the Small Things, sonando en Nube 90.5, mi música, mi generación. A ver, te voy a dar la dinámica para que te lleves tus boletos para disfrutar de Mago de Oz el día de mañana en el Foro de las Estrellas. Muy sencillo, envía un mensaje vía WhatsApp al 449-910-3512 y escribe lo siguiente: yo escucho UBA 90.5 y UBA me lleva al concierto de Mago de Oz. Escribes tu nombre completo, escribes también una canción que te guste, por supuesto, de UBA 90.5. Vas a rematar escribiendo UBA 90.5, mi música, mi generación, mi feria. Pero, a ver, espérame. También tienes que responder la siguiente pregunta: ¿cómo se llama la canción más famosa de Mago de Oz que habla de una bruja? Ah, ¿verdad? Bueno, entonces te repito, escribe: yo escucho UBA 90.5 y UBA me lleva al concierto de Mago de Oz. Tu nombre completo, alguna canción que te guste de UBA 90.5, eso sí, no importa cuál. Y escribes al final UBA 90.5, mi música, mi generación, mi feria, y respondes la pregunta: ¿cómo se llama la canción más famosa de Mago de Oz que habla de una bruja? Vámonos con esto que nos presenta Luis Capaldi. La canción se llama Someone You Love.
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10: Buenos días, estas son las noticias más importantes de hoy. Estados Unidos exige a México más detenciones y extradiciones de narcos, condición ayuda. Incendian el Casino Tropicana en Culiacán, Sinaloa. Hay 2 personas heridas y una muerta. Fiscalía General de la República cita a declarar a 50 personas por la muerte de 2 agentes de Estados Unidos. Ricardo Monreal abre puerta a periodo extraordinario para ajustar elección judicial. Proponen aplazarla 2028. La Casa Blanca dio a conocer este lunes su Estrategia Nacional Antidrogas 2026, en la que exige a México mejores resultados en 3 ámbitos: la incautación de precursores, la reducción de la producción y en la lucha contra los cárteles. Y condiciona la ayuda estadounidense en este esfuerzo a resultados tangibles, incluyendo más detenciones y extradiciones de narcotraficantes. 2 personas lesionadas y 1 persona sin vida fue el saldo que dejó un incendio en el Casino Tropicana, ubicado en la zona de Tres Ríos de Culiacán, que apenas en abril registró un ataque a balazos. Protección Civil informó que se presume que el incendio se generó por ataque con artefactos explosivos.
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10: El vocero de la Fiscalía General de la República, Ulises Lara, informó este lunes que se han citado a declarar a 50 personas sobre la muerte de dos agentes de Estados Unidos tras un operativo en Chihuahua. El presidente de la Junta de Coordinación Política de la Cámara de Diputados, Ricardo Monreal, informó que los grupos parlamentarios analizan la posibilidad de convocar a un periodo extraordinario para reformar la Constitución y la ley en materia electoral para modificar la fecha de la elección judicial. El Ejecutivo Federal analiza modificar la fecha de la segunda elección judicial y realizarla en 2028 en lugar de 2027. Gracias. Continuamos con más noticias en breve. Yalma Arronte, BI Noticias.
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21: Martes de Champions. Hoy arranca las semifinales de vuelta en la UEFA Champions League con un partido de martes. A las 13 horas desde la cancha del Emirates Stadium en Londres, Inglaterra, el líder de la Premier League, Arsenal, recibe al Atlético de Madrid. Al momento, la serie se encuentra empatada a un gol por bando. Toman ventaja. Continúa la postemporada en las duelas de la NBA y ayer iniciaron las semifinales de conferencia con doble cartelera. Primero, desde el Madison Square Garden, los Knicks de Nueva York apalean 137-98 a los Philadelphia 76ers y posteriormente

0: Toronto Blue Jays y desde Detroit los Tigers harán lo propio ante los Boston Red Sox. Antonio León, BI Noticias.
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4: Son las 8:06. Nos vamos ahora con esto que nos presenta Billy Idol. La canción se llama Rebel Yell. Suena en UBA 90.5.

Rebel Yell, suena en Nueva 90.5, mi música, mi generación. Continuamos con excelente música y por supuesto con la invitación para que envíes tus mensajes y participes precisamente por tus boletos para disfrutar de Mago de Oz del Foro de las Estrellas 2026. Viene ahora algo que nos presentan Tears for Fears. La canción se llama Shout. Suena en Nueva 90.5.

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1: 8:15.
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7: Son las 8:16, ahora suena esto con The Wallflowers. La canción se llama Heroes y suena en Uva 90.5.

La canción se llama Heroes. Suena en Nube 90.5, Mi Música, Mi Generación. Un poquito más adelante daré a conocer los nombres de las personas ganadoras de sus boletos dobles para disfrutar de Mago de Oz mañana en el Foro de las Estrellas. Y bueno, también quiero aprovechar para enviar un saludo con muchísimo gusto a quienes están en el Centro de Rehabilitación 2 de Junio. A Mario Medina, que se reporta con nosotros. También para Rochas, que también se reporta con nosotros. Igual que Serrano. También saludos para Toñito, que están por ahí echándole muchísimas ganas. Gracias por estar en sintonía de 90.5. Y bueno, pues continuamos ahora con esto que nos presenta Evanescence. La canción se llama Bring Me to Life. Suena en Nuba 90.5.

0: siguiente intervención conoceremos los nombres de las personas ganadoras de sus accesos para disfrutar de Mago de Oz en el Foro de las Estrellas.
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0: 8.25.
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0: 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Al terminar esta canción, los nombres de las personas ganadoras de sus boletos para Mago de Oz.

Manda, suena Nube 90.5. A ver, tengo por acá ya los nombres de las personas ganadoras de sus boletos dobles para disfrutar de El Mago de Oz en el Foro de las Estrellas el día de mañana. ¿Qué es lo que había que hacer? Bueno, enviaron un mensaje diciendo: yo escucho UBA 90.5 y me lleva al concierto de Mago de Oz. El nombre completo, me llamo, escribir tu nombre completo, tu canción favorita y esta canción que, bueno, pues habla acerca, es una famosa canción obviamente de Mago de Oz que habla acerca de una bruja o de las brujas. Y bueno, pues aquí está, precisamente dice: yo escucho a 90.5 y me lleva al concierto de Mago de Oz. Me llamo Isabel Mejía Silva, dice: mi canción favorita es Fiesta Pagana y si la canción es La Cantinga de las Brujas. UBA 90.5, mi música, mi generación, mi feria. Importante rematar con eso. Ay, por cierto, hubo quienes respondieron bien y enviaron todo, pero no me mandaron su nombre. Así que, a ver, ¿a quién le voy a dar el boleto? ¿A quién se lo voy a dar? ¿O les faltó eso de UBA 90.5, mi música, mi generación, mi feria? Entonces, tengo como personas ganadoras Isabel Mejía Silva y también Sonia Inés González, que se reportaron con nosotros. Y bueno, pues ahí nos hicieron sus comentarios. Obviamente hubo más personas que comentaron correctamente, pero solamente puedo tener ahorita dos personas ganadoras, pero no se desesperen porque tenemos más boletos para este evento y muchos más en esta Feria Nacional de San Marcos. Suenan los Red Hot Chili Peppers.

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7: 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Saludos, Juan. Gracias por estar en sintonía de UBA 90.5. También el saludo con muchísimo gusto para Chino Espinosa desde Zacatecas Beach. Gracias por estar en sintonía. Saludos, Cris Manuel Silva. Muy bonita mañana también para ti. Y por supuesto también el saludo con muchísimo gusto para Monis y Jesús que nos escuchan en la Ciudad de México. Suenan los Guns N' Roses. Welcome to the jungle.

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5: Con 45 viene ahora esto con Queen. La canción se llama Love of My Life. Suena en UBA 90.5.

Love of My Life. Sonando en Nube 90.5, 8 con 48. Nos vamos ahora con esto que nos presenta Journey. La canción se llama Don't Stop Believing. Suena en Nube 90.5.

0: Believing. Suena en UBA 90.5.
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0: 90.5. 8:55, Bryan Adams con Everything I Do It For You. Suena en UBA 90.5.

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3: 8:59, ellos son Toto. La canción se llama África y suena en UBA 90.5.
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1: 9-4.
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Son las 9:09, ahora suena esto con Savage Garden. I knew I love you. Suena en UBA 90.5.

0: Savage Garden, I Knew I Love You.
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Escuchamos esto con Eminem y Rihanna. La canción se llama I Love The Way You Lie, sonando en Nuba 90.5, mi música, mi generación. Y bueno, pues saludando con muchísimo gusto a quienes están reportando con nosotros en esta mañanita. Y bueno, pues también poniéndolos, o mejor dicho, invitándolos a que pongan mucha atención, porque sí tenemos todavía más boletos, más accesos para que disfrutes en el Foro de las Estrellas de Mago de Oz. Y por supuesto también tenemos todavía los boletos para Lila Downs, David Guetta, Empire of the Sun. Así que hay que estar muy pendientes para saber cómo participar, para saber cómo ganar. Obviamente aquí al aire y en redes sociales les decimos las dinámicas de participación y el momento en el cual hay que registrarse. Importante, muy importante. Hay que seguir escuchando con atención y por supuesto, obviamente hay que tener también algo de suerte, creo yo. Vámonos ahora con Baltimora. La canción se llama Tarzan Boy. Suena en Nuba 90.5. Mi música, mi generación.

0: última hora, Tarzan Boy.
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Muy buenos días, gracias por estar en sintonía de 90.5. 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Llega Metallica.

0: Estamos con Metallica, la canción Nothing Else Matters, sonando nueva 90.5. Saludos Alma Ruiz Velasco, reportándose con nosotros a través de X. Y por supuesto también invitándote para que ya nos digas qué canción quieres escuchar en la primera emisión de Uva Complacencias de Uva 90.5. Recuerda, a las 10.
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0: Ellos son Chicago, la canción You Are The Inspiration. Saludos Rochas, Mario, Serrano, que están sintonizando a 90.5 en el centro, 2 de junio.

de Inspiration. Aprovecho para enviar un saludo con muchísimo gusto a Elizabeth Galván. También dice, ¿qué? Y Galoyo Edgar Acero. Dice, te estamos escuchando. Muchísimas gracias. Igualmente, muy buen día.

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6: Son las 9:49. Recuerda que a las 10 de la mañana en punto tenemos la primera emisión de Uva Complacencias de Uva 90.5.

0: 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Ganado Angus, originario del noroeste de Escocia, fue llevada a la Argentina en 1879 por el hacendado Don Carlos Guerrero. Fue el primer argentino en introducir al país animales Aberdeen Angus, puros de pedigrí, inscritos en el Harewood inglés. Es una raza sin cuernos, y por eso se le conoce como mocha negra. Su capacidad de adaptación la ha llevado a muchos otros lugares del planeta. Raza que se distingue por la calidad, sabor y textura de su carne. Las cualidades carniceras del Aberdeen Angus fueron reconocidas en exposiciones y concursos. Así, por ejemplo, participó en el prestigioso Smithfield Show desde 1891 hasta 1955. De los 333 campeones en distintas categorías, 158 fueron Aberdeen Angus puros y 107 cruza. 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
3: Aquí comienza nuestro encuentro. Muy buenos días, bienvenidos. Es a cargo de Heart, el sencillo These Dreams en UVA 90.5. Mi música, mi generación, ¿cómo estás? Yo feliz de acompañarte en una jornada extraordinaria a través de UVA 90.5. Mi música, mi generación, ya comenzamos.

Saludos, gracias para René Escobedo y por supuesto para su compañera de trabajo, Graciela Alcalá. Un placer acompañarles. Son las 10 de la mañana con 5 minutos. Estás escuchando el espacio de las Uva Complacencias en Uva 90.5.

0: escuchas en UBA 90.5. Tenemos muchos más clásicos que te encantan. Quédate, muy buenos días. 10-9.
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0: Gracias, son las 10 de la mañana con 10 minutos. Un fuerte abrazo a todos los que han tomado decisiones en su día a día para estar mejor. Al Centro de Rehabilitación 2 de Junio. Gracias, chicos, por estar en contacto con nosotros y por escuchar UBA 90.5. Gracias, San Juan. Gracias para Rocha, para Mario Medina, para Cristian Arcángel, para Julio Calderón y todos y cada uno de ustedes que eligen UBA 90.5. Es a cargo de Rammstein, llamado Du Hast. Lo que ya escuchas a través de UBA 90.5.

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Ellos son los chicos de Ramsey, el sencillo de Ujaz. Gracias a San Juan y a toda la comunidad de UBA que escucha UBA 90.5. ¿Cómo están? ¿Cómo se sienten? Queremos un poquitito más de azúcar en la jornada del día de hoy. Cortesía de la casa. Gracias para tu eterno amor secreto. Le enviamos un fuerte abrazo y muchas felicidades.

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1: Muy buenos días, 1018. ¡It's
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11: Un fuerte abrazo a la familia Plasencia Rodríguez que escuchan en San Juan de los Lagos. Escuchamos de Christopher Cross su sencillo Arthur's Theme en UBA 90.5.

feliz de poder acompañarte en todas las actividades del día de hoy, deseándote una jornada simplemente exitosa y espectacular. Recuerda que en cualquier momento y en cualquier lugar nos podemos encontrar en el perímetro ferial para seguir entregándote premios, promociones en exclusiva. Saludos también para Miguel Ángel Pérez Bautista desde Naucalpan, Estado de México. Escuchamos este clásico a cargo de Daft Punk llamado Instant Crush, lo que escuchas a través de UBA 90.5. Mi música, mi generación, muy buenos días.

0: de territorio nacional. Chicos del Centro de Rehabilitación 2 de Junio, vamos a cerrar con su canción, ténganos paciencia.
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0: Muy buenos días, es un placer acompañarte en este momento, son las 10 de la mañana con 29 minutos.
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0: Traemos muy buenos recuerdos para ti a través de este extraordinario sencillo a cargo de Bon Jovi llamado Always. Un abrazo, gracias para toda la comunidad de UBA que escucha en San Luis Potosí. Gracias, Wendy, enviando saludos para Carlos Dávila. Escuchamos este clásico que sabemos te encanta. Muy buenos días, 10:31.
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6: Es correcto, son las 10 de la mañana con 37 minutos. Feliz de poder acompañar a toda la comunidad de UBA que nos elige dentro y fuera del territorio nacional. Gracias totales por hacerlo. Y gracias a ti porque te quedas todo el día, todos los días, disfrutando de todos los clásicos que nos encantan. Es un muy buen tema. Un gran sencillo a cargo de los Milli Vanilli, Girl, You Know It's True. Saludos para todos los que están entrenando. Gracias, Raymond, desde Oklahoma City. Saludos también para Atis y Nicolás que están escuchando. Gracias por estar disfrutando de UBA 90.5. Saludos también desde San Cristóbal de las Casas, Chiapas. Hola, Martín, un placer acompañarte. Gracias también al Doc Arturo Juárez, a Juan Pablo y su esposa Marisela González, un placer acompañarles. Y desde Venezuela, Pedro Mercado, un placer el poder acompañarte.

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1: Muy buenos días, son las 10 de la mañana con 42 minutos. Chicos, tenemos más boletos para llevarte a disfrutar de la presentación de Mago de Oz el día de mañana en el Foro de las Estrellas. Vamos a tener activación, sí, mañana probablemente yo tenga la oportunidad de acercarme y compartir con ustedes. Quédense siempre atentos a todas las indicaciones de lo que acá sucede. Un placer acompañarte, mejor dicho, saludarte y acompañarte. Son las 10 de la mañana con 42 minutos.
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1: Pide tu canción, son las 10 de la mañana con 44 minutos. Gracias a toda la comunidad de UBA porque elige nuestra frecuencia donde quiera que va. Y permanece atento porque en cualquier momento nosotros podemos tomar ruta y encontrarnos en algún punto en el perímetro ferial. Es a cargo de Marmalade, llamado Reflections of My Life. Gracias, un placer acompañar a toda la comunidad de Tocaltiche. Gustazo el acompañarles. Gracias. Y un abrazo para Eric y Bruno Nafarrete. Un placer acompañarles, chicos, escuchando más clásicos que te encantan aquí en UBA 90.5.

0: Son canciones que tienen títulos como muy imponentes. Reflections of my life. ¿Cuáles son las reflexiones que probablemente cuentas al día de hoy? Reflexiones, chicos. No culpas. No cargos de conciencia. Reflexiones sobre la vida. ¿Cuáles son las que has aprendido? ¿Las que te han enseñado? Porque recuerda que en este transitar todos somos maestros. De alguna o de otra manera. Saludos, por cierto, también para todos los que nos están escuchando, trabajadoras del Oxxo en Santa María 2, en Valle de Bravo. Un placer acompañarles. Gracias por estar en contacto con nosotros. Y gracias también porque están diciendo que todavía podemos seguir celebrando el fin de semana. Saludos, gracias. Muy buenos días para el Bunker. Un placer acompañarte. Oigan, uno de nuestros integrantes imprescindibles, un segundo a quien tengo aquí en la línea telefónica, del staff de UBA es Lalo, y bueno, pues ahorita fue por un rico almuerzo. No quisiera yo dar mucho detalle, pero es una torta a la plancha de adobada deliciosa, del Molino Rojo. Chicos del Molino Rojo, están ubicados aquí en Juan de Montoro. Gracias por escuchar UBA 90.5. Gracias por sintonizar en el día a día. Háganse presentes, mándenos WhatsApp de cuando en cuando para enviarles abrazo. Y pues felicidades, enhorabuena, porque cocinan delicioso, porque parte importante del equipo de Radio Grupo se alimenta con ustedes, chicos, y probablemente ni siquiera se habían dado cuenta. Les enviamos un gran abrazo y gracias por seguir alimentando a toda la comunidad de UBA 90.5.
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0: Muy buenos días, son las 10 de la mañana con 49 minutos.
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0: Se quedan varios títulos pendientes, pero echamos vistazo y vienen después de las 11 de la mañana. Quédate disfrutando del mejor martes de toda la semana y de todos los clásicos que tenemos para compartir. Gracias, Julio César, un placer acompañarte. Abrazo a todos los que están pendientes de nuestras promociones, a Mario Alberto Moreno, a Russo, a Kevin, a Rocha, gracias a Mane, a San Juan, a Miguel Ángel, un placer acompañarles. Cerramos este espacio de las UBA Complacencias con este extraordinario clásico a cargo de los Eagles, llamado Hotel California. Buen provecho a todos los que están disfrutando de su merecido almuerzo. Gracias por estar en contacto con nosotros. Saludos también, David. Un placer acompañarte. Abrazo a tu amigo Beto. Gracias por estar escuchando UBA 90.5, mi música, mi generación. Muy buenos días, 10:52.

a cargo de los Eagles, el sencillo Hotel California a través de UBA 90.5. Gracias por elegir siempre nuestra frecuencia, Paco Báez y toda la comunidad de UBA, que disfruta muchísimo de nuestro encuentro y por supuesto de la música de Guns N' Roses. Gracias por estar escuchando la frecuencia de UBA 90.5. Llega este sencillo extraordinario llamado Don't Cry. Lo que ya escuchas, también enviando un abrazo a José Luis, gracias, y a toda la comunidad que nos elige en el día a día. Permanezcan atentos si eres fan de todo lo que tiene que ver con Playmobil. Tengo accesos para que vayas a disfrutar de este extraordinario museo en el marco de la Feria Nacional de San Marcos.

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2: Y nuevamente llegan los Guns N' Roses. Gracias, un fuerte abrazo a toda nuestra gran comunidad que nos elige en el día a día. Un abrazo cordial, total. Y por cierto, avisos importantes. 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Soy Sony Pedraza y te acompaño en este increíble martes 5 de mayo del año 2026. Es a cargo de los Guns, llamado November Rain, lo que ya escuchas en UVA 90.5.

0: 1111, pide tu deseo y sigue escuchando más clásicos que te encantan en UBA 90.5. 27 grados centígrados la temperatura en este momento en el centro de la República Mexicana. Y vamos a tener promociones increíbles. Ve buscando esta imagen de tu figurita de colección de Playmobil, porque viene una dinámica espectacular para ti que eres fan de todo este tipo de juguetes y sobre todo que no te has regalado la oportunidad de visitar el Museo de Playmo Historia en el marco de nuestra Feria Nacional de San Marcos.
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0: Muy buenos días, 11-12.
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0: Si has tenido un mal día, mejor dicho, si has tenido un mal día, regálate este clásico. Es a cargo de The Cure, llamado Just Like Heaven. Yo mejor voy por otro café, ¿me permiten? 27 grados la temperatura en este momento en el centro de la República Mexicana. Y nada que agradecer. Bienvenida también Maritoni Fernández. Gracias por estar en contacto con nosotros. Saludos también para Miguel Ángel. Gracias por escucharnos. Y por cierto, en 2 minutos con 55 segundos lanzamos la promoción para que vayas a disfrutar del recorrido en este Museo de Playmo Historia en el marco de las actividades de nuestra Feria Nacional de San Marcos. Ellos son The Cure, Just Like Heaven, lo que ya escuchas en UBA 90.5. 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Muy buenos días, 11:15.

0: Yo les dije que definitivamente tenía que ir por otro litro de café y bueno, pues hecho lo propio, te acompaño. ¿Qué estás bebiendo en este momento? ¿Te parece bien un agua hielito frappé? Puede ser, de tamarindo, qué delicia. Oigan, por cierto, permanezcan atentos y pendientes porque todo el equipo de Radio Grupo está saliendo con distintas promociones. Encuéntrenos en las calles de la ciudad en perímetro ferial y déjense consentir por todos nosotros. Gracias también por estar en contacto con nosotros. Y bueno, hay algunas muchas inquietudes sobre las dinámicas que vamos a hacer. Claro que sí, boletos para Mago de Oz, mayores de edad, chicos. Tienen que ser mayores de edad para participar de nuestras dinámicas, lo debo aclarar, ¿sale? Gracias por estar en contacto con nosotros. Saludos también para Maritoni, gracias por estar en contacto. Y un fuerte abrazo. Nos quedan boletos para todos, ¿sí? Yo me voy a permitir el invitarte al Museo de Pleimohistoria, que es una experiencia por demás muy grata. La base original y la idea surge por coleccionistas privados en el estado de Zacatecas y es la colección privada con figuras de Playmobil más grande de México. Está presente en el Centro de Convenciones de la Isla San Marcos y voy a entregar boleto familiar, que son 4 accesos, y también tengo boletos al 2x1, ¿sale? Para que también puedas disfrutar de esta increíble experiencia, el recorrido del Museo Pleimohistoria. Entiendo que está abierto desde las 11 de la mañana y terminan ya tipo 9, 10 de la noche, ¿verdad? Hasta que el último cliente se vaya, me parece perfecto. Y bueno, ¿quieres participar para llevarte estas cortesías familiares? 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Tu nombre completo y tu canción favorita en la programación de UBA 90.5. 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Tu nombre completo y cuál es la canción que más te gusta escuchar en la programación de UBA 90.5. 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Recibo tus imágenes y tus muy, muy inteligentes comentarios. Por supuesto, entregamos a través de WhatsApp tus cortesías familiares para disfrutar del Museo Pleimohistoria.
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0: Muy buenos días, 11:20.
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0: Estamos entregando cortesías para el Museo de Pleimohistoria. Gracias a toda la comunidad de UBA que participa con nosotros. Llega Michael Bolton y este extraordinario sencillo será Love You But I Lie. Lo que disfrutamos juntos a través de UBA 90.5. 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Muy buenos días, 11:22.

0: Son los clásicos que te encantan, los que escuchas a través de UBA 90.5. Chicos, varios avisos. Recuerda que a la una nos enlazamos con Paco Sea, Imagen Informativa, el noticiero en su segunda edición. Y ahorita a las 12 me voy a enlazar con el equipo de UBA 90.5 en una transmisión especial. Pero antes voy a tener una chiqui trivia que te va a llevar a disfrutar de la presentación de Mago de Oz. Esto será precisamente en el Foro de las Estrellas el día de mañana. Las puertas se abren alrededor de las 7 de la tarde, donde también te voy confirmando que vamos a tener transmisión especial el día de mañana, antes, el previo a la presentación de Mago de Oz. ¿Quieres asistir a disfrutar de este gran concierto? Bueno, no te salgas de la fila si ya estás en ello. Lo más importante es que me permitas decirte de qué va. Vamos a hacer una chiquitrivia. Van a ser tres pequeñas interrogantes que tú deberás responder y, por supuesto, recibirás a cambio tus invitaciones que van dobles en zona UBA 90.5.
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0: ¿Quieres estar disfrutando de la presentación de Mago de Oz en zona UBA 90.5? Quédate pues en 5 minutos con 15 segundos. Te voy a dar el primer paso de 3 que deberás seguir. La dinámica va a través de nuestro número de WhatsApp 449-910-3512. 449-910-3512. La línea de WhatsApp de UBA 90.5.

Muy buenos días, 11 de la mañana con 35 minutos. Escuchamos de Cyndi Lauper su sencillo Time After Time. Les vamos a dar 3 minutos más, chicos, para lanzar la dinámica. Hubo varios mensajes de por favor, esperen,

0: a cargo de Cindy Lauper, su sencillo Time After Time en UBA 90.5. ¿Cómo estás? Nosotros sabemos que estás muy bien, que este martes 5 de mayo del año 2026 es la fecha pactada para que tú puedas obtener esta gran posibilidad que llega a través de UBA 90.5 para que puedas disfrutar de la presentación en vivo del Mago de Oz. Es un evento extraordinario organizado precisamente por toda la logística, el patronato, la Feria Nacional de San Marcos, el Foro de las Estrellas. Y vamos a hacer tres dinámicas que van a través de nuestro centro de mensajes en WhatsApp, ¿va? Vamos con ello. Entonces voy a agradecer a toda nuestra comunidad que está muy atenta a todas nuestras indicaciones. Las frases, chicos, ya están logradas, ya están creadas. Y vamos a dar lectura entonces a la primer dinámica que tenemos para compartir. Ojo, es bien importante que ustedes lo tengan en cuenta, la estructura de las frases y cómo es que deben de organizar los mensajes para que ustedes puedan ser uno de nuestros invitados especiales. ¿Vamos entonces? Muy bien, el primer mensaje debe contener lo siguiente. UBA 90.5 y el Foro de las Estrellas me invitan a participar en la presentación de Mago de Oz. UBA 90.5 y Foro de las Estrellas me invitan a participar en la presentación de Mago de Oz. Otra vez, UBA 90.5 y Foro de las Estrellas me invitan a participar en la presentación de Mago de Oz. Este es el primer mensaje, agrega tu nombre completo y otra vez, agrega tu nombre completo, hazlo llegar al WhatsApp de UBA 449-910-3512. Vamos con el 1 de 3, chicos, para saber quiénes son nuestros invitados especiales el día de hoy para la presentación de Mago de Oz el día de mañana.
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0: Muy buenos días, 11:41.
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0: Es un extraordinario sencillo a cargo de Heart, All I Wanna Do Is Make Love To You, lo que disfrutamos juntos a través de UBA 90.5. Muy buenos días, 11:43.

Este clásico, es que no canto bien, pero definitivamente le echamos ganitas. Yo creo que un poco también va de eso, ¿no? Que te regales estos momentos de karaoke a través de UBA 90.5. ¿Cómo estás? ¿Vas despertando? Muy bien, bienvenido. Bueno, te cuento. Son las 11 de la mañana con 47 minutos. En punto de las 12 me voy a enlazar con el equipo de UBA que se encuentra en una transmisión especial. Me enlazo con ellos en instantes. Y estamos en la dinámica que te lleva a disfrutar de la presentación de Mago de Oz. Chicos, ¿qué creen? Es que también tenemos terrazas VIP. Y esta dinámica de las terrazas va a tener un factor sorpresa. Por lo pronto, hoy estás participando para tus accesos que van dobles. Ya hicimos la primera de tres. ¿Sale? Vamos con la dos de tres, chicos. Van muy bien. La frase perfectamente bien calzada, la estructura correcta. ¡Qué bárbaros! Y la pregunta es bien sencilla. Bien sencilla. Hijo, a ver, creo que, bueno, de hecho, no, vamos a hacerla, ¿sale? ¿Cómo se llama la canción más famosa de Mago de Oz? Digo, más famosa entre comillas, pero sobre todo, ¿cómo se llama esta canción de Mago de Oz que nos cuenta la historia de una bruja? ¿Cómo se llama la canción de Mago de Oz que nos cuenta la historia de una bruja? Lo vamos a dejar ahí. Podría dar muchos detalles, pero ustedes están muy aplicados. ¡Wow! ¡Perfecto! Ya están llegando los mensajes de manera correcta y después de este tema vamos con la 3 de 3.

0: ¡Qué buenos momentos y qué buenos recuerdos al escuchar a Irish a cargo de Goo Goo Dolls! ¿Listos, preparados? ¡Qué bárbaro, chicos! Sí, yo sé que esta pregunta tenía un poco como de jiribilla, porque en realidad Mago de Oz habla siempre de cuestiones fantásticas, está basado mucho en la literatura, tiene de hecho canciones inspiradas en el Quijote de la Mancha, por cierto, pero además también nos referimos como a la canción más popular, a la que ha hecho más popular. Todavía tienes oportunidad de revisar bien, porque efectivamente también conozco un poco de la historia de Mago de Oz y sí, tiene mucha temática sobre el tema, pero la que ha sido como más popular y que tiene temática precisamente de una bruja. Muy bien, vamos con la tercera y última para no hacerlo sufrir. Pues muy sencillo, el último ítem es que nos mandes una captura de pantalla, puede ser de algún artículo que encuentres en línea, de alguna de las portadas de los discos de Mago de Oz, de alguna situación que pueda ser representativa de la banda, puede ser también algún tipo de dije, porque hemos visto algunos que nos han llegado. Y bueno, pues envíanos esta selfie con tu souvenir de Mago de Oz. Si no tienes el selfie, bueno, pues a lo mejor haz una impresión rapidísima de alguno de los artículos de Mago de Oz o de alguna portada de disco, pero debes de aparecer tú en esta fotografía con algo coleccionable, algo que tengas a la mano de Mago de Oz, o también puedes aplicar igual tu creatividad. Esperamos tu imagen al WhatsApp de UBA 449-910-3512.
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2: 11:54. 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
0: Oigan, qué bárbaros! Hay de hecho una cumpleañera que tuvo temática de Mago de Oz. ¡Qué bárbaros! Tengo varios pares de boletos, chicos. Esperen con paciencia. Estamos haciendo el corte y queda y estamos ya asignando los primeros accesos. Recuerda, tienes una cita mañana para disfrutar de esta presentación.

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1: Estamos en Peara, por supuesto, y completamente en vivo. Déjenme decirles que estamos en la zona dorada de Aguascalientes, donde definitivamente tú vas a querer, si es que no los conoces, si cuando los conozcas, definitivamente vas a querer vivir aquí. Pero para platicarnos esto y más, se encuentra con nosotros Pepe Díaz. ¿Qué tal, Pepe? ¿Cómo estás? Muy buenos días.
2: Hola, ¿qué tal, Ricardo? Gracias por acompañarme y, pues bueno, bienvenido acá a Peara, Paraíso Vertical.
1: Excelente. Oye, a ver, bueno, pues tú que conoces precisamente este mercado, ¿por qué realmente la gente está volteando hacia acá, está esta zona dorada y sobre todo, como dices tú, vivir verticalmente?
2: Yo creo que lo más importante, Ricardo, es que Peara hoy ya no es una promesa, o sea, ya no estamos vendiendo con renders, etcétera. La realidad es que ya puedes venir y ver este condominio, que este paraíso vertical, que desde que entras tiene un efecto wow increíble y vas a encontrar más de 20 amenidades. Vas a poder ver y vas a poder vivir Peara. Eso es lo más importante.
1: Que de hecho, precisamente ahorita nos estamos dando cuenta de que la gente ya está viviendo aquí en Peara. O sea, y están muy felices, muy contentos.
2: Yo creo que eso es lo más importante, que ya estás viendo a la gente disfrutar de los espacios, de nuestras amenidades, más de 20 amenidades, alberca, gimnasio, etcétera. O sea, esto ya es una realidad. Yo lo veo con los clientes desde que entran, les cambia la mirada totalmente cuando empiezan a ver todo este centro, las amenidades, el jardín central, y definitivamente la gente vislumbra que es una perfecta inversión para poder invertir aquí en Aguascalientes en una ubicación muy privilegiada.
1: Cuando precisamente

0: De teléfono en un momento, pero nos pueden seguir en nuestras redes, mandarnos mensajes a través de Facebook, de Instagram, venir y visitarnos directamente en el showroom. Estamos justo aquí en Beara, pero tenemos unas oficinas de ventas donde ya podemos incluso darte el recorrido. Beara también cuenta con toda una plaza comercial donde ya tenemos restaurantes padrísimos como Para Desayunar, Tocomadera y otros proyectos que tenemos aquí que tienen que venir a conocer.
1: Definitivamente yo creo que eso acabas de dar en el clavo, que es venir a conocer lo que significa Beara, ya vivir aquí. Esto es una realidad y lo que tienes que hacer es venir para que conozcas, para que te platiquen. Y ahorita precisamente también vamos a platicar acerca de la forma tan sencilla de la que te puedes hacer de tu departamento aquí en Beara. Pero eso lo veremos un poquito más adelante en esta transmisión especial en UBA 90.5 desde Beara.
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1: Así es, continuamos en esta transmisión especial completamente en vivo desde Beara, aquí en la zona dorada de Aguascalientes. Y seguimos platicando con Pepe Díaz. Oye, Pepe, a ver, con tu experiencia, hay personas que piensan que no podrían acceder a un departamento de este nivel. Pero, ¿tú qué les dirías a esas personas?
2: Fíjate que, Ricardo, esto es lo más importante de Beara, este paraíso vertical, y es que el desarrollador tiene un plan de pagos que yo creo que ni siquiera en el país muchos desarrolladores lo pueden usar. Tú puedes accesar a un departamento solo con 5% de enganche, parcialidades de 25 mil pesos, 12 parcialidades, y el resto lo pagas a contraentrega, cuando yo te lo entregue el departamento. Y algo más importante es que me lo puedes pagar incluso con crédito hipotecario. Aquí es donde esto se convierte en la mejor opción, tanto para usuarios finales como para inversionistas. Te voy a decir por qué para inversionistas, Ricardo. Resulta que tú puedes comprar con un enganche bien bajito, sin pagar el monto total del departamento, y aún así tú sigues ganando plusvalía del monto total del valor del departamento. O sea que cuando yo te lo entrego, ese departamento vale más de lo que tú contrataste conmigo un año antes. Entonces esto se vuelve bien accesible para todos, y el tema del crédito hipotecario al final, la verdad es que lo convierte en un proyecto o en un producto muy accesible para cualquier usuario final.
1: Me prometiste el número telefónico. A ver, lo prometido es deuda.
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1: Oye, pues esto que me estás platicando precisamente hace que muchas personas que pensaban que tal vez no podían acceder a este tipo de departamentos, hoy pues definitivamente van a poder dar este siguiente paso para poder vivir en la zona dorada de Aguascalientes.
2: Por supuesto, y más que vivir en la zona dorada de Aguascalientes, es que puedas hacerte de un patrimonio importante y que tenga mucha plusvalía. Nadie estamos peleados con el dinero. Yo a todos los clientes y a toda la gente que viene con nosotros es: inviertan en algo que va a ser muy rentable en el futuro. Incluso si lo quieres poner en arrendamiento, también es muy rentable. Sin duda la ubicación es impresionante. Esta es la zona, como te decía, con más alta plusvalía. Entonces, y bueno, y se vienen varios proyectos también. Creo que no los puedo mencionar aquí en la radio, pero justo aquí enfrente va a haber proyectos que vas a disfrutar caminando, saliendo de Beara. Entonces, padrísimo.
1: No, y es que esto precisamente va aumentando justo lo que estás comentando, la plusvalía, obviamente en tu inversión, y la plusvalía para tu vida, para vivir bien.
2: Sí, claro, ese tema de que dices vivir bien, la verdad es que yo lo veo con la gente que vive aquí, es gente que disfruta mucho el tema de estar aquí en los espacios, de estar aquí en la sala de televisión, en todas las áreas que tenemos, en las amenidades, en la alberca. La verdad es que tienen que venir a conocerlo para que sepan de lo que estamos hablando, pero sí, yo creo que tu calidad de vida incrementa en un porcentaje considerable, ¿no? Simplemente el hecho de que tengamos como amenidad también una plaza comercial donde vas a encontrar un sushi, el tema de los desayunos, el café, tenemos el matcha bar, tenemos el gimnasio, tenemos la barbería. O sea, esas cosas, la verdad es que hacen que disfrutes vivir en Beara.
1: Disfruta vivir en Beara. Nuevamente, por favor, dinos dónde estamos ubicados, por favor, Pepe.
2: Estamos ubicados en Guadalupe González, esquina con Fraccionamiento del Valle. Prácticamente estamos a 5 minutitos de la Universidad Autónoma de Aguascalientes.
1: Y es que podemos estar aquí platicando de todas las maravillas, pero hasta que vengas tú, lo conozcas, entres y lo vivas, es cuando realmente vas a decir sí a esta inversión y a esta forma de vivir bien en Beara. Vamos a cabina, regresamos con más de esta transmisión especial desde Beara en Uva 90.5. 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
1: Así es, continuamos en esta transmisión especial, completamente en vivo desde Beara, la zona dorada de Aguascalientes. Te está esperando para que vengas y la conozcas, para que vengas y respires esta tranquilidad, esta seguridad, este nuevo concepto que, por supuesto, va a hacer que vivas bien en Aguascalientes. Y bueno, a ver, estabas platicando acerca de que esto se vuelve una muy buena inversión. ¿Tú crees, experto, Pepe, en el comportamiento de mercado, de inversiones y todo esto? ¿Por qué invertir aquí y no posiblemente en algún otro instrumento?
2: Sí, mira, te voy a platicar rapidísimo y a mí me gusta hablar con datos concretos. Hay dos cifras bien interesantes. Una es de Sociedad Hipotecaria Federal, donde dice que la ciudad de Aguascalientes ha venido teniendo una plusvalía del 9% año con año, toda la ciudad completa. Sin embargo, en la ciudad de la Zona Dorada, que estamos hablando ahorita, yo creo que podemos llegar hasta un 10-11%. Y el otro punto tan interesante que nos menciona el INEGI es que en los últimos 5 años han venido a vivir más de 60 mil personas. Eso quiere decir que 12 mil personas al año vienen a vivirse a Aguascalientes, sin contar el crecimiento orgánico que tiene la ciudad. Entonces, ¿qué nos dicen estos dos puntos? Que bueno, con el puro 9% de plusvalía que tiene la ciudad al año, ya vas por encima de CETES. O sea, solo comprar en Beara ya te hace tener 2 puntos adicionales más que un instrumento confiable, tan confiable como lo es comprar inmuebles, en este caso son los CETES. Y la segunda, el punto es el crecimiento de la ciudad. La realidad es que por temas seguridad o lo que tú quieras llamarle, mucha gente se está viniendo a Aguascalientes porque está siendo muy atractivo para ellos, es una ciudad muy tranquila, y la realidad es que no estamos ofreciendo la vivienda necesaria para toda esta gente que se viene. Entonces, si quieres invertir en Beara y rentarlo, pues ese 9-10% que tenemos de plusvalía, si le hacemos un rendimiento combinado con el ROIC o el interés que te da por rentarlo, la inversión, pues nos estamos yendo a 14-15% de rendimientos anuales, ¿no? Con la renta. Entonces, la verdad es que es una inversión muy buena comparado con cualquier otro instrumento que me digas. Eso sí, que sean seguros, ¿no?
1: Sí, claro, porque obviamente de repente encontramos cada cosa, pero también yo creo que muchos hemos encontrado o hemos escuchado las famosas sorpresas que se llevan cuando son de alto riesgo las inversiones. La ventaja que tiene obviamente Bear es que es una inversión pues sensacional, ya sea para vivir o, como dices tú, para inclusive para rentar.
2: No, hombre, por supuesto. Y la otra es que algo que me encanta de Beara es que es un producto tan bonito para vivirlo, que mucha gente lo compra como inversión para rentarlo, pero con miras para vivirlo eventualmente, ¿no? Hay mucha gente, sobre todo personas que ya pudieran estar más cerca de una edad avanzada, lo compran como inversión ahorita, pero definitivamente lo ven como un espacio que van a habitar eventualmente. Entonces, se convierte en una inversión mixta porque es... pues sí, patrimonial, ¿no? Lo estás viendo para vivirlo eventualmente.
1: Efectivamente. Bueno, pues entonces esto definitivamente también ya cambia toda la perspectiva. Si estabas pensando dónde invertir tu dinero, cómo invertirlo, cómo vivir, bueno, pues definitivamente aquí es donde debes hacer esa inversión. Estamos platicando, por supuesto, de Bear. Así que, bueno, pues la invitación es para que se animen, para que conozcan las amenidades. Y déjenme decirles que todavía vienen más amenidades.
2: Sí, por supuesto, son más de 20 amenidades. Estamos hablando que tenemos alberca, el co-work, la sala de tele, tenemos unos espacios que le llamamos salón inglés, que es como tipo bar. La verdad está increíble, salones de fiesta, el gimnasio, está muy, muy, muy equipado todo lo que es Beara, paraíso vertical. La verdad es que tienen que venir y darse cuenta de por qué es el paraíso vertical de la ciudad de Aguascalientes.
1: 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En cabina estamos, por supuesto, en Nuba 90.5. 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
10: Seguimos en transmisión en vivo y en directo desde Veara, aquí por supuesto en la zona dorada, paraíso vertical. De verdad tienes que venir a conocerlos, estamos nosotros conociendo todo el concepto, los departamentos, la gente que está viviendo aquí y de verdad es un agasajo, vamos a decirlo así. Oye, pero Pepe, a ver, platícanos desde tu experiencia, ¿qué tipo de cliente es el que más se acerca a un proyecto como Veara?
11: Mira, en una etapa temprana, la verdad es que nuestro cliente era prácticamente el inversionista, ¿no? El que no necesitaba un producto que fuera de entrega inmediata. Sin embargo, como tú que estás viviendo lo que es el paraíso vertical, la realidad es que ahorita nuestro cliente es un abanico muy grande. Tenemos clientes desde los recién casados, solteros, inversionistas, el usuario final, porque tenemos todavía la Torre 3 con departamentos en preventa, de que puedes acceder, lo que te decía, con un esquema financiero muy, muy accesible y que te puede entregar en un periodo de 12 meses aproximadamente. Pero también tenemos departamentos de entrega inmediata. Tú lo has visto, hay familias viviendo aquí con sus niños, pero también está el nómada digital, pero también están ya personas, adultos mayores. La verdad es que es un espacio que le gusta a cualquier persona que venga y lo conozca. Por eso es tan importante que vengan y vivan la experiencia del paraíso vertical. La verdad es increíble y es un abanico. Nuestros clientes son un abanico de personas, ¿no? O sea, desde el inversionista hasta el usuario final. Tenemos producto para absolutamente todos. Vengan y conózcanos.
10: Yo diría que, vamos, yo creo que lo voy a resumir de esta manera. Es la gente inteligente, los que están aquí, los que tienes como clientes son personas inteligentes que quieren vivir bien o que quieren hacer una muy buena inversión.
11: No, por supuesto. Y ya cuando vienen y se dan cuenta de todo el equipamiento que existe, justo lo que platicamos hace un momento, ¿no? Desde el tema de nuestra planta de energía eléctrica de emergencias, desde el tema de nuestros aluminios, cancelería española, cristales templados. O sea, todo está perfectamente bien diseñado para que puedas vivir de una manera muy cómoda. Hablamos por ahí del tema de los arquitectos, ¿no? O sea, todo está perfectamente bien pensado. De hecho, nada es casualidad, Ricardo. Déjame decirte, la pura ubicación que nos coloca justo en la esquina, por así decirlo, que es la Nor Oriente, es de alguna manera garantiza las vistas de todos los departamentos. La gran mayoría de los departamentos buscamos la manera de que tengan una vista hacia el Cerro del Muerto, porque en Aguascalientes la verdad es que todos apreciamos esos atardeceres tan increíbles. Entonces todo está perfectamente bien diseñado y la verdad es que el usuario final lo disfruta. Ya que lo estás disfrutando es cuando te das cuenta de todos los detalles, que todos los detalles se pensaron por algo.
10: Y son muchísimos detalles que hemos estado platicando precisamente en esta hora, y muchos detalles que platicamos fuera del aire, que la invitación es definitivamente para que vengas y conozcas Beara, este paraíso vertical que definitivamente será una gran inversión, o será ese lugar perfecto para tu familia, para ti, para vivir definitivamente. Así que bueno, pues la invitación es para que nos visiten. ¿Dónde estamos ubicados?
11: Estamos ubicados en Avenida Guadalupe González, justo esquina con Avenida del Valle, acá prácticamente al lado del fraccionamiento Fresnos y al lado de la universidad, esta escuela bancaria y comercial de la ciudad de Aguascalientes. 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
1: Así es, continuamos en esta transmisión especial en vivo y en directo desde Beara, Paraíso Vertical. Bueno, pues a ver, Bebé, has sido tú muy insistente en que la gente venga a conocer el desarrollo. Desde tu experiencia, ¿por qué es mejor venir de forma presencial? Digo, sabemos que podemos entrar, ver renders y todo esto, pero a ver, ¿por qué es mejor venir a verlo así en vivo y en directo?
2: Mira, la realidad es que hay un efecto wow desde que entras a la recepción y ves todas las amenidades. El tema aquí es que ya somos una realidad. Es bien importante que vengas porque en un brochure, en unas fotografías, en un render, no vas a entender o no vas a dimensionar muchísimas cosas que tenemos que decirte que tiene el desarrollo o que debes identificar. Incluso me ha pasado, fíjate Ricardo, que hay clientes que somos su primera opción en visitar y está obviamente el típico que déjame revisar más opciones, pero me encanta, no tienes una idea cómo me encanta que nosotros seamos su primera opción, porque de aquí se van bien entrenados, de aquí se van entendiendo qué es lo que tienen que preguntar, que el equipamiento, etcétera, y que no solo tienes que comparar precio por metro cuadrado de un desarrollo a otro. O sea, sí precio, pero ¿qué incluye? ¿Qué tiene? Y aquí ya lo puedes vivir, ya lo puedes ver, ya puedes identificar todos nuestros acabados y para qué sirven, para qué son pensados, por qué los estamos poniendo. Todos esos detalles, por eso es tan importante que vengas y conozcas el Paraíso Vertical, porque te vas a dar cuenta que cada detalle importa. Eso sumado a que tienes que conocer nuestro plan de pagos, ¿no? O sea, adquirir un departamento, asegurar el precio, tú y yo lo platicamos ahorita fuera del aire, el tema de la plusvalía y cómo se ha estado encareciendo la ciudad, el tema de que con solo un 5% de enganche puedas bloquear el precio, pagues 12 parcialidades de 25 mil pesos, que la verdad es, en el mercado somos quienes tenemos parcialidades muy bajas para un departamento de 80 metros cuadrados, 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lo vas a encontrar en ningún otro proyecto. Por eso necesitamos que vengan y nos conozcan.
1: Definitivamente, tienes que venir, conocer todo lo que significa Beara y conocer por qué es el paraíso vertical. Vas a decir, ah, caray, la palabra paraíso me suena demasiado. Pues así es precisamente Beara. Eso es y mucho más. Por supuesto, puedes visitar sus redes sociales. ¿Cómo los encontramos?
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1: Y es que justo iba a decir que en redes sociales los encuentras y puedes darte una idea más o menos de lo que te ofrece Beara, pero no, definitivamente la justicia tienes que hacerla con esa visita de venir, de conocer todo esto de manera presencial, todo el producto, todas las amenidades, obviamente también que te platiquen acerca de los esquemas de compra y pues muchísimo, muchísimo más. Hombre, Pepe, bueno, pues la verdad, un gustazo poder platicar contigo y pues la invitación para que la gente venga.
2: Pues nada, vengan, van a tener una asesora súper profesional, súper especializada, que conoce prácticamente todo el mercado inmobiliario vertical en Aguascalientes y no te vas a ir con ninguna duda. 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
1: Yo te voy a recomendar que pongas atención en los detalles. 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Pepe, muchísimas gracias.
2: Gracias a ti, Ricardo, y bienvenidos. Los esperamos verlos pronto.
1: Aquí nos veremos pronto y aquí veremos pronto, por supuesto, a toda la gente que está pensando ya en Beara. Agradezco a Sony Pedraza, ahí en cabina de Iba 90.5, al ingeniero Carlos haciendo posible esa transmisión especial. Yo soy Ricardo Cruz y te quiero invitar para que continúes disfrutando de la extraordinaria programación de Iba 90.5, mi música, mi generación.
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1: Si como dicen, los triunfos no se obtienen en el campo de batalla, sino en el mapa y la estrategia previa, entonces elegir la carne es la primera etapa imprescindible para obtener un triunfo en el asado. 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Recordemos que el fuego es una reacción química que se produce por la presencia de tres elementos: calor, combustible y oxígeno. 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
4: Señoras, señores, ¿cómo están ustedes? Muy, pero muy, muy, muy buenas tardes. Un placer saludarlo el día de hoy, que es martes 5 de mayo del año 2026. Se conmemora la Batalla de Puebla de 1862. Cuando las armas nacionales se cubrieron de gloria, según lo que le escribía en ese momento el general Ignacio Zaragoza al presidente de la República. Y pues ha habido una conmemoración importante, 164 aniversario precisamente de la Batalla de Puebla. Ahí estuvo en Puebla la presidenta de la República, Claudia Sheinbaum. Y pues bueno, cosas interesantes. También hubo la representación que se hace aquí en el Peñón de los Baños. Pues una nueva, yo la verdad es que no entiendo por qué las ganas de provocar, ¿no? Esto que sucedió ayer de la señora Díaz Ayuso, que es finalmente la presidenta de la Comunidad Autónoma de Madrid, ¿no? Que en un acto empezó a hablar de Hernán Cortés y tal. Me parece sumamente desagradable. Le voy a decir, no es que no esté, yo no estoy tan de acuerdo en andar pidiendo perdón o en andar ofreciendo disculpas después de tantos años, etcétera. Entiendo bien el mestizaje, pero la pregunta sería, ¿para qué, no? ¿Para qué venir aquí a incendiar al pueblo, no? ¿Para qué venir a faltar al respeto, me parece, ¿no? Porque es un gobierno de izquierda. Es como si va para allá, ¿quién le gusta? Clara Brugada, que es la jefa de gobierno de la Ciudad de México, hablar bien de Franco, pues les va a caer como una patada en donde ya les platiqué, ¿no? Imagínense que vaya de visita oficial Clara Brugada y vaya con un gobierno socialista encabezado por Sánchez, ¿no? Y vaya al Valle de los Caídos y les lleve un arreglo, ¿no? O sea, me parece que el asunto de las ideologías es muy complicado. Pero yo no creo que venir a incendiar pueblos, ¿no? De venir de incendiar pueblos sea algo muy interesante. Me parece también mal que haya sido de alguna forma, yo sé y entiendo el musical Malinche de Nacho Cano, pero ¿para qué se meten en esas honduras? Incluso ya la propia arquidiócesis primada de México se deslindó del tema. No hay necesidad, diría el divo de Juárez, que era tan sabio, pero ¿qué necesidad? ¿Para qué tanto problema? Diría yo. Pero bueno, ya sabe que aquí a los políticos les encanta estarse ventando la madre unos a los otros, ¿no? Y a mí lo que me parece es que no está correcto, ¿no? No, no me parece correcto, sobre todo cuando el tema está todavía sensible. ¿Para qué venir aquí a agarrar a patadas a la persona en el piso o viceversa? 1:03 p.m, tiempo del centro de la República Mexicana.

0: La 1:04 PM, tiempo del centro de la República Mexicana. Como ya le decía, la presidenta Claudia Sheinbaum afirmó este martes que ninguna potencia extranjera le dirá a los mexicanos cómo gobernar. Al encabezar la conmemoración por el 164 aniversario de la Batalla de Puebla, Sheinbaum lanzó un mensaje en contra del intervencionismo al afirmar que quienes buscan apoyo extranjero o promueven divisiones están destinados a la derrota. Lo dijo así.
1: Cada embate, cada herida ha fortalecido el espíritu de este pueblo, del pueblo de México, decidido a ser siempre libre. Nada puede estar por encima de la soberanía y de los intereses del pueblo de México. Mexicanas y mexicanos, recordemos siempre, como nos enseñó Vicente Guerrero, que la patria es primero. ¡Viva el general Ignacio Zaragoza! ¡Viva Benito Juárez García! ¡Viva!

Y como cada 5 de mayo también, el emblemático Peñón de los Baños en la alcaldía Venustiano Carranza se transformó en el escenario de una de las representaciones más coloridas y antiguas de la Batalla de Puebla. Cientos de personas se dieron cita para disfrutar de comida típica, la música y los tradicionales cañonazos de salva. Debido a la magnitud de esta representación teatral, hay desvíos en las avenidas colindantes al Peñón de los Baños. Estados Unidos exigió a México un aumento drástico en las detenciones y extradiciones de líderes de los narcos. A través de la nueva Estrategia Nacional Antidrogas 2026 que presentó este domingo, Estados Unidos señala que la cooperación con nuestro país en materia de seguridad estará vinculada a resultados específicos en el combate al narcotráfico. El documento indica que debe darse mejores resultados en tres áreas: incautación de precursores químicos, reducción de la producción de droga y la lucha en contra de los cárteles. Aquí nada más el asunto de los precursores químicos, pues habría que echarle una llamada a Xi Jinping, ¿no? Porque esos vienen de por allá y también creo que nos podían echar una mano. Y Brian Coogan, juez federal de los Estados Unidos, rechazó, por supuesto, la solicitud de extradición de Joaquín El Chapo Guzmán. El juez de la Corte del Distrito Este de Nueva York desestimó varias cartas enviadas por El Chapo desde prisión, en donde pedía ser trasladado a México y cuestionaba la legalidad de su condena. Brian Coogan señaló que las solicitudes carecen de validez jurídica. Con ello, se mantiene firme su cadena perpetua y se descartan nuevas vías legales derivadas de sus cartas. Por otro lado, un juez federal vinculó a proceso a Udías Flores Silva, alias El Jardinero, presunto líder y operador del cártel Jalisco Nueva Generación, y lo señalado también como posible sucesor del Mencho. Fue vinculado por la aportación de arma de fuego y posesión de cargadores de uso exclusivo del ejército. La Fiscalía General de la República tiene 2 meses para la investigación complementaria, tiempo en que El Jardinero seguirá recluido en el penal del Altiplano. Autoridades colombianas detuvieron a Jorge Espinosa Peña, alias el Alex, señalado como operador financiero y logístico del cártel de Sinaloa. Todo ocurrió en el

0: Central de Inteligencia de Estados Unidos. En un mensaje en video, el fiscal Ulises Lara detalló que citó a declarar alrededor de 50 funcionarios del Estado como parte de las indagatorias. Así lo dijo.
1: Como parte de los trabajos realizados por la FGR, hemos logrado avanzar en la indagatoria, por lo que cerca de 50 personas que participaron en el operativo llevado a cabo en la Sierra del Pinal, en el municipio de Morelos, están siendo citadas a efecto de ser entrevistadas en los próximos días. Asimismo, se han realizado requerimientos de ley dirigidos a diversas autoridades para verificar la existencia y, en su caso, el estatus de las acreditaciones y autorizaciones de seguridad de los agentes fallecidos, el conocimiento de esta circunstancia por parte de las autoridades del gobierno de Chihuahua y las condiciones jurídicas previas que motivaron, justificaron y trazaron el operativo referido.
0: La Secretaría de Seguridad Ciudadana informó sobre la detención de 4 presuntos integrantes de la Unión Tepito en 3 cateos realizados en la alcaldía de Venustiano Carranza. Los detenidos se dedicaban a la distribución y venta de armas de fuego y cartuchos en las colonias Morelos y Simón Bolívar, en el primer cuadro de la capital. Los inmuebles cateados quedaron sellados y bajo resguardo policial. Luis Ángel, un niño de 8 años, fue asesinado por una deuda familiar ajena. Esto ocurrió en Juchitán de Zaragoza, en Oaxaca. Los detalles de esta tragedia los tiene mi compañera Pati Briceño. Pati, buenas tardes.
2: ¿Qué tal? Buenas tardes a ti y al auditorio. Pues efectivamente, fíjate que Luis Ángel, de 8 años de edad, fue asesinado a balazos a las puertas de su domicilio por una presunta deuda económica que un familiar mantenía con una banda de sicarios del municipio de Juchitán de Zaragoza, en la región del Istmo de Tehuantepec. Paco, ni el operativo Pacto por la Paz de Juchitán, que involucra a agentes estatales y federales, anunciado el pasado 15 de abril por el gobernador Salomón Jara, han logrado bajar los homicidios, la inseguridad y la zozobra que se vive en ese municipio zapoteco. De acuerdo con los primeros reportes, el crimen sucedió en la calle Gustavo Pineda, en la colonia Lorenza Santiago. Esto ocurrió la noche del domingo, cuando el agresor acudió a la vivienda del deudor para amedrentarlo, pues disparó contra la vivienda hiriendo a un niño y a una persona adulta. Hoy sabemos que esa persona adulta es la madre de este pequeño. Varios niños que se encontraban afuera de la vivienda jugando con Luis Ángel, pues fueron testigos de este hecho. El grito de uno de ellos pues fue desgarrador y elementos de la policía municipal arribaron al lugar para pues acordonar la zona. Lamentablemente pues este hecho suma más a esta ola violenta ahí en Juchitán. Se detuvieron en las últimas horas a 3 personas de 20, 23 y otro adolescente de 17 años. Paco.
0: Muy bien, pues te agradezco mucho. Gracias, Pati.
2: Quedamos pendientes. Gracias.
0: Gracias y muy buenas tardes. Este miércoles 6 de mayo se va a realizar el primer simulacro nacional 2026 en punto de las 11 de la mañana, tiempo del centro de México. La hipótesis será un sismo de magnitud 8.2 grados en Guerrero. La alerta sísmica sonará en altavoces y por primera vez llegará a teléfonos celulares mediante el Cell Broadcast. El objetivo de este ejercicio es fortalecer la cultura de la prevención.
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0: Y mire, continúa la onda de calor en gran parte del país. Se esperan temperaturas superiores a 45 grados en zonas de Durango, Sinaloa, San Luis Potosí y Guerrero, además de ambiente muy caluroso en 27 estados. Para el Valle de México, el Servicio Meteorológico Nacional pronostica ambiente cálido y cielo medio nublado por la tarde, con posibilidad de lluvias aisladas por la tarde y noche, temperaturas máximas cercanas a los 30 grados. En tanto, el Frente Frío 48 deja de afectar al país, pero persisten condiciones para lluvias fuertes en algunas zonas del sureste.
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4: Cobertura. La Secretaría de Salud exhibe cifras que rebasan las metas en vacunación, con 2.3 millones de dosis, lo que representa un logro administrativo, aunque el terreno cuente con otra historia. David Kersenovich, secretario de Salud, impulsa la extensión de la campaña hasta mayo, con la mira puesta en cerrar brechas que llevan años abiertas. Claudia Sheinbaum, presidenta de México, sostiene la bandera preventiva mientras el sistema se mantiene desigual entre entidades que cumplen y otras que apenas responden. Hay avance, pero falta uniformidad. El dato entusiasma, pero no olvidar que el reto persiste. La consigna es no aflojar.

0: lo que dicen los frentes políticos de Excelsior el día de hoy.
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0: A 1:13 PM, el Partido Verde presenta iniciativa para que el Servicio Social Estudiantil priorice acciones relacionadas con el medio ambiente. Esta es la información.
1: El presidente de la mesa directiva del Congreso de la Ciudad de México, Jesús Esma, presentó una iniciativa para que el Servicio Social Estudiantil priorice acciones relacionadas con el cuidado y la protección del medio ambiente. Esma expresó durante su intervención en el Pleno que México enfrenta problemáticas cada vez más graves, como sequías, contaminación de ríos, pérdida de biodiversidad, generación excesiva de residuos y mala calidad del aire. En ese sentido, considero urgente impulsar medidas concretas que involucren a la sociedad, las instituciones educativas y las comunidades. La iniciativa propone reformar el artículo 137 de la Ley General de Educación para que el servicio social deje de ser visto solo como un requisito administrativo y se convierta en una herramienta efectiva para atender necesidades comunitarias y contribuir a la protección del entorno. Entre las actividades que podrían realizar los estudiantes se encuentran la participación en programas de reforestación, apoyo en el cuidado y manejo responsable del agua, promoción de la educación ambiental, manejo adecuado de residuos y colaboración en proyectos de conservación. Con información de Georgina Olson, Grupo Imagen.
0: Las 2:15 PM, hacemos una pausa y volvemos con más.
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0: Búsqueda de trabajo se convirtió en la peor pesadilla para un adolescente, que es una investigación de Excelsior, verdaderamente impresionante. Y además de todo, ¿sabe qué es lo que más macabro, patético, asqueroso? Con la participación de su propia madre, Brenda Salas.

0: empieza porque yo tenía una mejor amiga desde súper chiquita. Ella llega hace un día y me dice como, ay, estoy trabajando de dama de compañía, me va súper bien, bla, bla, bla, ¿no?
1: Así comienza el relato de Sofía, a quien llamaremos así para proteger su identidad. La curiosidad, sembrada por su mejor amiga y una crisis económica en casa, aseguró, la llevaron a buscar trabajo como dama de compañía, sin imaginar que sería captada por una red de trata de personas. Sofía relató al equipo de Investigaciones Excelsior cómo convertirse en víctima fue tan simple como hacer un clic en un buscador de internet.
0: Pues mi mamá decide salirse de trabajar y a su pareja lo corren de su trabajo. Entonces dije, bueno, ok, yo trabajo en esto porque ya tenía como la espinita, ¿no? Yo me metí en una página de Discord y así fue cuando como me contacto con una pues agencia de trata de personas.
1: Ingresar, recordó, fue sencillo. Bastó con dar clic en la primera página que el buscador arrojó e ir directamente a la opción que decía postularse.
0: Me comunicó con el padrote y pues platicando, o sea, fue como todo súper rápido. O sea, fue el viernes me contactó, el sábado lo veo, el domingo me toma fotos y el lunes ya estoy trabajando.
1: Sofía relató que, tras ser captada, su reclutador le mencionó que además de ser dama de compañía, debía realizar trabajo sexual para sus clientes y que el 50% de lo generado sería para él.
0: El padrote conseguía los clientes y ponle tú que la hora costaba 2,000 pesos. Entonces, 1,000 eran para mí y 1,000 eran para él.
1: Así es como Sofía recordó su primer servicio sexual.
0: Me llevan a un hotel y ahí me está esperando una persona y pues me contrata como 3 horas. Lo recuerdo perfectamente porque fue difícil, ¿no? Porque, o sea, era una persona con la que me triplicaba la edad en ese momento, ¿no? Después de ahí yo salgo y ese día tuve como unos 7 servicios el primer día.
1: Sofía llegó a ganar 5,000 pesos al día. Cuando confesó a su mamá cómo conseguía el dinero, ella no intentó sacarla de la red, sino que la animó a trabajar de lleno. La adolescente relató que cuando quiso salir de la agencia, su mamá la golpeó y la encerró, amenazándola con internarla en un centro de rehabilitación si escapaba.
0: Me escapó de mi casa. Voy con la abogada y ella me lleva, pues, a DIF a meter la demanda.
1: Sofía fue víctima de trata de personas en la modalidad de explotación sexual por alrededor de 8 meses. Cuando denunció a su mamá, también denunció a su tratante. Actualmente ambos se encuentran detenidos a la espera de una sentencia, mientras ella, como sobreviviente, permanece bajo resguardo en un refugio.
0: O sea, mi mamá decía que iba a ir por mí, o sea, muchas cosas, ¿no? Entonces, sí, fiscalía me resguarda y me traen, o sea, me cambian de estado.

0: Qué historia, ¿no? O sea, la mamá todavía sí, dale, hija de Dios. Bueno, Iberoamérica tiene todo para crecer, lo único que nos falta es dejar de enfrentarnos entre nosotros, así lo señaló la alcaldesa de Cuauhtémoc, Alessandra Rojo de la Vega, pero es parte del evento que le conté, es parte del evento, ahí estuvo también Alessandra Rojo de la Vega. La verdad es que me parece que se está metiendo en un lugar un poco peligroso, de verdad. Hay que leerle, hay que entenderle y hay que sobre todo tener un poquito de empatía. No creo que estén los tiempos como para estarnos agarrando a tortazos entre nosotros. La verdad es que estamos enfrentando riesgos globales muy importantes. Yo eso es lo único que puedo decir. Es muy el estilo de Alessandra, sí, le gusta la confrontación. A mí me parece que Nacho Cano no se debe estar metiendo en esas cosas. Y como le digo, ¿no? Yo no creo que le gustaría a ningún español, no, ni de una parte ni de la otra, ni conservador ni tampoco liberal, que alguien fuera a ponerle una corona y a Franco, ¿no? En el Valle de los Caídos, que por cierto estuvo cerrado también por motivos políticos un chorro de tiempo, que es la tumba de Franco, que la construyeron precisamente los soldados que estaban en el lado liberal, ¿no? Y que murieron muchísimos en la construcción de ese monumento. Pero en fin, ya sabe, cada quien y cada cabeza es un mundo, ¿no? Estamos medio locos. Jonás López.
1: Iberoamérica tiene todo para crecer, consideró este lunes la alcaldesa de Cuauhtémoc, Alessandra Rojo de la Vega, durante un evento en el Frontón México, en donde se interpretaron piezas de la obra musical La Malinche.
2: Eso es una oportunidad. Iberoamérica tiene todo para crecer. Lo único que nos falta es dejar de enfrentarnos entre nosotros.
1: La alcaldesa reivindicó a Malintzin.
2: Malintzin no fue un símbolo, fue una mujer. Una niña vendida, una joven obligada a sobrevivir, una vida marcada por el miedo. ¿Y qué hizo con eso? Eligió no vengarse, sino entender. No eligió destruir, eligió hablar, traducir, conectar. Ser puente cuando todo era guerra.
1: Y llamó a dejar de emitir discursos que dividen.
2: México no necesita más discursos que nos enfrenten. Necesita liderazgos que unan. Necesita mujeres y hombres que como Malintzin sepan pararse en medio del conflicto y en lugar de romper, construir.
1: En el evento, Rojo de la Vega estuvo acompañada por Isabel Díaz Ayuso, presidenta de la Comunidad de Madrid, quien llamó a crear alianzas.
3: Por eso, ante los discursos del odio, los discursos que dividen, los que vemos la vida en torno a estas alianzas y en todo lo bueno que hay en ella, tenemos que buscarnos las maneras para poder hablar en libertad.
1: En el Encuentro Internacional sobre Identidad y Origen de México, también estuvieron María Laura Medina de Salinas, Nacho Cano, Antonio Cordero, entre otros. Más temprano, Rojo de la Vega y Díaz Ayuso firmaron una carta de amistad. También intercambiaron experiencias de gobierno, desarrollo económico, turismo y gestión urbana. Para Imagen, Jonás López.
0: Perdóname que me tarde un segundito, pero es que estaba buscando un libro, que de hecho ese no lo leí, sino lo escuché en Storytel, y me parece que es un libro muy bueno. Y quisiera recomendárselo. Se llama La Malinche de la Historia al Mito, me parece. Sí, La Invención de la Malinche, de la Historia al Mito, es de Sandra Messenger. Me parece extraordinario. Está en Storytel, está publicado en 1991, es un gran libro sin duda, se lo recomiendo mucho. Hay otros dos, que déjenme se los, porque sí es importante, nada más hablar así, pero bueno. Hay uno también de Camila Townsend, también maravilloso, Malintzin's Choices, An Indian Woman in the Conquest of Mexico, que está muy bueno, basado en fuentes indígenas también, eso está extraordinario. Hay uno de Laura Esquivel, ¿no? También que me parece extraordinario. Hay muchos, ¿no? Hay muchos, muchos, pero yo creo que también, sin duda, la de Townsend es una investigación muy importante, ¿no? Y paradójicamente está en inglés. Pero bueno, ¿qué le cuento? Mejor, ¿a qué le digo? Ay, señor. Bueno, la presidenta de la Comunidad de Madrid, Isabel Díaz Ayuso, advierte en México sobre el deterioro de la democracia. Le digo, volvemos a lo mismo, porque ya había criticado el gobierno de Claudia Sheinbaum comparándolo con la dictadura cubana. Como le digo, viene de alguna forma a provocar. Y yo no sé si esto es lo que necesite, ¿no? La derecha mexicana para poder llamar la atención. No lo sé. Que hay un deterioro, por supuesto, de la democracia en nuestro país, con base en que se han ido agotando algunos institutos autónomos, me parece que sí, pero creo que muchos bemoles, ¿no? Pero bueno, Enrique Sánchez, querido Enrique, buena tarde.
4: Te saludo con gusto, mi querido Paco, muy buenas tardes. Hoy voy un poco más allá en esta crítica, porque ya le puso nombre incluso Morena y el gobierno como tal en México, en este afán, dijo, que hay de la izquierda para deteriorar la democracia en nuestro país y en España. Por supuesto, está señalando también allá al partido, al gobierno de Pedro Sánchez. Hoy es su tercer día de viaje por nuestro país, Paco. La presidenta de la Comunidad de Madrid, Isabel Díaz Ayuso, se reunió con estudiantes y comunidad académica de la Universidad de la Libertad, a quienes dijo defender la hispanidad, una forma alegre, mestiza, en torno a los valores más preciados del hombre, que son la libertad y la vida, y que a lo largo de la historia pues han demostrado que generan prosperidad en las sociedades. Llamó a cuidar la democracia frente a quienes promueven sociedades del odio, romper las cadenas del socialismo. Del socialismo se sale, dijo. Les pidió además reconocer lo bueno que hay en los dos lados del Atlántico, una comunión de más de 600 millones de personas que comparten idioma, religión y cultura. Vamos a escuchar parte de lo que comentó al respecto.
5: Creo que es el momento de dejar de comprar la versión siempre acomplejada del choque, el enfrentamiento y las supuestas conquistas para estar unos y otros divididos constantemente con las gafas del pasado. Y sobre todo, para que la gente no tome responsabilidad ninguna sobre qué tiene que hacer en el presente y especialmente en el futuro.
4: Como te comentaba, Paco, la ejecutiva madridista se lanzó contra el pensamiento totalitario populista que promueven políticos o gobernantes en América Latina para poner por delante a las masas en lugar de la persona. A ellos los llamó los tristes, personas que buscan pues también conjuntar a las masas para que estén tristes, para que se enfrenten, para que lleguen a promover una lucha de clases y que pues haya una separación dentro de las sociedades. La periodista española de profesión, ejecutiva regional, advirtió sobre la decadencia que lleva a la muerte de las democracias con la cooptación de las instituciones del Estado, dijo, a partir de la llegada de personas incondicionales, ninguno de ellos profesionales, y el golpe a la separación de poderes. Lo dijo de la siguiente manera.
5: Y así es como poco a poco van carcomiendo los contrapesos. Esas instituciones desde dentro se van deteriorando, la decadencia llega y la democracia poquito a poquito se va cayendo. Porque un sistema totalitario, dictatorial, no entra de un día para otro. Es mucho más disimulado. Poco a poco dejo de dar explicaciones en los parlamentos, poco a poco dejo de considerar a la oposición, ya voy dando las entrevistas determinadas, no voy dando ninguna explicación.
4: Comentó Paco a los estudiantes en este mensaje de poco más de 35 minutos que a ella le tocó vivir directamente el mensaje del partido Morena en 2018 cuando vino aquí a México. Estuvo en Baja California, estuvo aquí en la capital del país y desde ahí dijo hay un mensaje populista de los que ahora gobiernan desde 2018. Se ha fomentado la separación, se ha fomentado la cooptación de las distintas instituciones del Estado mexicano y se persigue a los adversarios políticos, como ocurre, dijo, actualmente con algunos gobernadores o algunos alcaldes de oposición. Así que bueno, pues estos mensajes que ha venido a dar Isabel Díaz Ayuso, quien pues ha sido criticada pues por eso de seguir escribiendo México con J. Bueno, todavía tiene actividades aquí en nuestro país.
0: Vamos. Pues va a haber un sí, va a haber un desmadre, pero lo va a haber, ya verás. Gracias, Enrique.
4: Abrazo,
0: bye. Abrazo también. La 1:33, una pausa y volvemos. ¿Para qué necesidad, no?
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0: En minutos ya está con nosotros aquí el señor Rodrigo Pacheco. Señor Pacheco, ¿cómo le va?
1: Me va muy bien, mi querido Paco, con mucho gusto de saludarte. Sabes que ahora que estamos hablando de estos temas, una de las, bueno, la operación más importante del grupo financiero BBVA, pues obviamente es la mexicana, y está acá en nuestro país Carlos Torres Vila. Y él dice que las perspectivas a mediano plazo de México son favorables, están impulsadas por el Plan México. Te voy a decir que me pareció muy, pero muy positivo, Paco, el mensaje que ayer dio, pues no solo la presidenta, porque de mensajes ya del Plan México lo venimos escuchando demasiado, pero ahora sí tuvo acciones concretas. Estos decretos que se firmaron son muy específicos, por ejemplo, en el tema de energía, que ayer alcanzamos a platicar el monto. Pero además, Paco, hoy conversé con Medina Mora, con el presidente del Consejo Coordinador Empresarial, con José Medina Mora, y él, la semana pasada que estuvimos en un foro, me decía, nos decía, lo decía públicamente, pues que uno de los temas que se ha tirado incluso inversiones, proyectos de inversión, es la falta de certeza fiscal.
2: Y entonces ayer lo que da a conocer el secretario de Hacienda, a ver si tenemos el audio, que no lo pedí, entonces, sí lo tenemos. Mira, esto fue lo que dijo el secretario de Hacienda, vinculado a uno de los decretos, que me parece muy importante porque es un paso muy concreto, y mira, esto dijo.

0: La autoridad fiscal procurará que por regla general se realice una sola revisión integral por ejercicio fiscal y por persona contribuyente. Las auditorías y actos de fiscalización se llevarán a cabo conforme a la legislación fiscal para otorgar certeza jurídica y promover la uniformidad en los criterios de revisión. Las auditorías observarán el principio de no retroactividad en la aplicación de los criterios de revisión en términos de las disposiciones fiscales aplicables.
1: Está maravilloso.
2: Sí, extraordinario.
1: No, o sea, es que esto no tendría que estar en un decreto, sino debería de estar en la ley.
2: Sí. Sí, buen punto. Sí. Sí. Ahora, bueno, pero, ya es una mejora.
1: Yo no, sí, maravillosa, o sea,
2: extraordinario.
1: Porque además, digo, es que tiene, este hombre tiene un empaque muy, muy claro.
2: Es bueno, sí.
1: Es muy bueno, y además de todo, finalmente sabe, ¿no?
2: Sí,
1: que,
2: sí.
1: Que el pago de impuestos depende de esa certeza.
2: Sí.
1: Y de que tú digas, bueno, a ver, claro, esto es lo que debo, lo voy a pagar, y en lugar de estarte haciendo tonto.
2: Porque además, uh-huh, una empresa seria, digamos, tú dices, oye, voy a poner una planta de 100 millones de dólares. Está bien, perfecto, muy bien. ¿Cuándo se va a amortizar? Pues en 4 años, este, uh-huh, es el plan, esta es nuestra carga fiscal, etcétera. Hijo, ¿pero qué crees que en México luego lo que ha ocurrido, ejemplo 1, 2, 3, uh-huh, es que viene el SAT, te revisa, te hace una auditoría y resulta que le debes 5,000 millones de pesos, como le está pasando a Canadian Pacific Kansas City.
1: Y como le pasó a Samsung.
2: Exacto.
1: O sea, ahora, sería muy importante que se pusieran las reglas sobre la mesa.
2: Sí.
1: Porque creo que son dos empresas que finalmente son importantísimas para las cadenas productivas de nuestro,
2: claro,
1: país, y también para la venta de productos terminados, de pantallas, etcétera. Es bien importante que digas, a ver, vamos a llegar a un acuerdo, ¿qué fue lo que pasó? Estas fueron las reglas en un principio, así actuó el SAT en un principio, vamos a seguir adelante así.
2: Claro, ¿no? Y que cuando ya traes la inversión, dices, bueno, pues yo tengo la certeza que es 35, 40 o lo que me, uh-huh, digan que va a ser, pues ya, con, claro, eso yo planeo,
1: claro,
2: haz tus planes, se amortiza, etcétera.
1: Ahora,
2: y puedes hacer la inversión.
1: Sí, se fregaron una lana.
2: Ah, bueno.
1: Apriétalos, ¿no?
2: Sí, sí.
1: O sea, sí, si hubo alguna.
2: Pero tiene que haber digamos, tienes que tener certeza que a partir de hoy, porque si tú dices, oye, yo voy a invertir 100 millones de dólares y planeo hacer pagar los impuestos como se debe, pues normalmente las empresas muy grandes no le andan jineteando el dinero al SAT, ¿no? Uh-huh. No es un negocio, te sale más caro.
1: Sí, claro.
2: Que.
1: No, pero lo que pasa es que hay veces que vienen vivales que te venden, sí, estrategias fiscales, ¿no?
2: Claro.
1: Es que yo traigo la solución, sí, a través del, sí, outsourcing de botellas.
2: Sí, sí.
1: ¿No?
2: Desastre. Es y luego hay que decir que obviamente una firma grande, así funciona el mundo, pues tiene más dinero para pagar mejores contadores.
1: Claro.
2: Y los paga. Y está en el deber de una empresa pagar impuestos, sin duda, pero maximizar el rendimiento de sus inversionistas.
1: Claro.
2: Y en ello está que si tú puedes hacer una planeación fiscal dentro de la ley que te ayuda a pagar menos impuestos,
1: pues
2: la haces.
1: Pues, claro.
2: ¿No? Ahora, lo que sí necesitas es mucha certeza de dos cosas. Y ahí la reforma al Poder Judicial no nos ayudó en nada. Pues tú antes decías, bueno, a ver, estos son los criterios de mi despacho global increíble. Uh-huh. Ok. Si no funcionan, tengo a un juez, ya no. ¿Por qué? Porque uno no se imagina a la Suprema Corte de Justicia, primero entendiéndole a los temas. Y luego, si le entienden, pues que falla a tu favor, ¿no? Porque obviamente si te colocas del lado equivocado, lo hemos visto con varios ejemplos, pues ya no funciona. Y tú no puedes invertir, vuelvo a lo mismo, una inversión de 100 millones de dólares, a no, ver si no me...
1: Y te voy a decir, una inversión de 100 millones de dólares es una gran inversión,
2: pero
1: no
2: es pequeña,
1: es,
2: sí.
1: No es pequeña.
2: Sí, sí. O sea, estoy poniendo el límite inferior, sí, digamos, de una decisión grande.
1: O sea,
2: ¿no?
1: Imagínate...
2: 1,000 millones de dólares, una planta de, sí, lo que me digas.
1: De Tesla, ¿no? Que el señor Musk ahora sí diga, ahora sí dice, se la voy a cumplir a Samuel,
2: sí,
1: mi amigo.
2: No, le puso a su hijo Samuel León, ¿no?
1: Samuel León. Entonces, que venga y diga, voy a poner aquí una planta, entonces, sí, idea de veras, y que de repente no tengas la certeza de cuánto que es lo que vas a pagar, ¿no? Que alguien, claro, como diría el Chapulín Colorado, ahora quién podrá defendernos, ¿no?
2: Exacto. Entonces, bueno, ese es el tema. Luego, te digo que entrevisté a Medina Mora y me decía José Medina Mora, que la verdad es que en las reuniones me contaba de lo que se ha reunido con la presidenta, pero sobre todo el seguimiento, y ha sido muy eficaz y sí se nota, y eso me parece también positivo. Mira, esto dijo.
3: Lo que vemos es que hay una comunicación inmediata, es decir, cuando planteamos, por ejemplo, a la presidenta estas, digamos, limitaciones en los procesos del SAT, de devoluciones de IVA, de pedir demasiada información, de demasiadas auditorías, en cuestión de 3 semanas en reunión con el jefe del SAT y su equipo, hay el compromiso por escrito 4 de las 5 peticiones, es decir, las devoluciones de IVA y una sola auditoría, faltaba la parte de que se pudiera garantizar un crédito fiscal con una fianza o con una carta de crédito, y esto, bueno, había que cambiar la ley. La presidenta envía la iniciativa de ley, esta es aprobada, entonces eso ya se cambió, entonces hay una respuesta inmediata.
2: Muy bien, mi Paco, la verdad es que lo que escucho de él, que además reconozco su liderazgo al frente del CCE, porque está dando resultados muy concretos. Estos 4 decretos no son menores, claro, obvio, el gobierno federal ya se dio cuenta que sin inversión no habrá crecimiento. Escribe ayer Alejandro Werner un excelente artículo en la revista Letras Libres, es muy brillante Alejandro Werner, en donde habla pues cuáles son los obstáculos que todavía se mantienen, que creo que en su momento habrá que abordar, que tienen con la visibilidad política. Y por otro lado, Paco, pues sin duda, y ahí sí no soy nada optimista con respecto a los flancos que se nos están abriendo en materia de la relación con los Estados Unidos, sobre todo porque creo que lo de la fiscalía de ayer sobraba. ¿Y por qué lo traigo en un comentario de Economía y Negocios, Paco? Pues porque la respuesta puede ser mucho peor todavía, porque tenemos muchos flancos vulnerables y estamos en la revisión del Tratado México-Estados Unidos y Canadá. Pero te quiero poner lo que dijo Carlos Vila, que está fresquecito, lo acaba de decir el presidente del BBVA a nivel global, que está de visita en México, y esto dijo con respecto a nuestro país.
4: En el caso de México, las perspectivas a medio plazo son favorables, impulsadas por iniciativas como el Plan México, orientado a fortalecer el mercado interno, elevar los salarios y fomentar un crecimiento más sostenible e inclusivo. Y esto es importante porque demuestra que incluso en entornos complejos, la economía global, y particularmente la mexicana, sigue generando oportunidades. Y en este análisis, México destaca de forma clara al estar bien posicionado para aprovechar este entorno. Su proximidad geográfica e integración comercial con Estados Unidos, su capacidad industrial, su estabilidad macroeconómica y su talento le otorgan ventajas muy relevantes. El país ha consolidado su papel como socio estratégico de Estados Unidos y hoy representa, como ven, una parte muy significativa de sus importaciones en un momento en el que las empresas norteamericanas buscan proveedores más cercanos, más fiables y mejor integrados en sus cadenas de producción.
2: También Eduardo Osuna, el director general y vicepresidente del BBVA acá en México, que ha construido esta gran historia de crecimiento del BBVA en nuestro país, pues mencionaba que se necesita que venga más inversión. Y un dato clave que da Eduardo, el 76% de la inversión privada es nacional. Por eso es importante las señales que ayer se dieron para que esta inversión se vaya desdoblando. Pero relativo a lo que dijo Carlos Vila, no solo somos el principal socio comercial de Estados Unidos, Paco, en términos de volumen, hoy se dieron a conocer los datos al primer trimestre, 231 mil millones de dólares de volumen comercial. Somos el principal mercado de exportación ya primer trimestre para Estados Unidos, 93 mil millones de dólares nos exportaron en los primeros tres meses del año. Esto significa un crecimiento de doble dígito de 11%. Las exportaciones mexicanas a la Unión Americana crecieron 5%, es decir, me sorprendió el dato. Esto es un buen indicio, digamos, de la integración de las cadenas de valor y del consumo en México, porque ya se ve cierta debilidad en el consumo, lo hemos venido platicando, y nos alejamos ya de Canadá, que es el segundo socio comercial de la Unión Americana. Ellos en volumen están en 175 mil millones de dólares y han caído tanto las exportaciones de Estados Unidos a Canadá un 4%, como lo que Canadá le exporta a Estados Unidos un 16%. Así que bueno, pues ahí los datos.
1: Muy bien, señor Pacheco, muchísimas gracias.
2: Gracias, Paco.
1: Pausa, volvemos.
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17: ¿Qué tal, Paco? Muy buenas tardes al auditorio de Imagen Informativa. Sí, es un juez federal de control ahí en Jalisco, vinculó a proceso a César Alejandro Villaseñor Olivares, alias El Güero Conta, presunto hombre de confianza y operador de Audias Flores Silva, alias El Jardinero, quien era considerado como heredero del liderazgo del cártel Jalisco Nueva Generación, tras la muerte de su líder, Nemesio Ceguera Cervantes, alias El Mencho. La Fiscalía General de la República informó que Villaseñor Olivares enfrentará cargos por su presunta participación en los delitos contra la salud en la modalidad de posesión simple de clorhidrato de metanfetamina y portación de armas de fuego de uso exclusivo de las Fuerzas Armadas. También el Güero Conta está vinculado por los delitos de operaciones con recursos de procedencia ilícita en la modalidad de que al que posea recursos dentro del territorio nacional de cualquier naturaleza por tener conocimiento de que proceden de una actividad ilícita. El juez federal de control ordenó la medida cautelar de prisión preventiva oficiosa en contra de Villaseñor Olivares, lo que se cumplirá en el reclusorio metropolitano de Puente Grande, Jalisco, y además también otorgó 3 meses al Ministerio Público Federal para que se presente la investigación complementaria. El Güero Conta fue detenido por elementos de la Secretaría de la Defensa Nacional en la colonia Jardines Universidad en Zapopan, Jalisco, el pasado 27 de abril, hace una semana, en acciones simultáneas y concluyeron también con la captura de Flores Silva, el jardinero, en el estado de Nayarit. A esta persona ayer fue a la que le vincularon a proceso y permanece en el Centro Federal de Readaptación Social número 1 Altiplano en el Estado de México. A Villaseñor Olivares se le aseguró un arma tipo fusil abastecida con 60 cartuchos, clorhidrato de metanfetamina, así como dinero en efectivo, y el Ministerio Público adscrito a la Fiscalía Especializada en Materia de Delincuencia Organizada expuso los datos de pruebas suficientes para obtener la vinculación a proceso, indicó la Fiscalía General de la República, Paco.
1: Muy bien, te agradezco mucho, David, gracias.
17: Estamos pendientes para todos, buenas tardes, buen provecho.
1: Buena tarde, buen provecho. Las comunidades pesqueras afectadas por el derrame petrolero siguen sin recibir apoyo. Ernesto Méndez, buena tarde.
18: ¿Qué tal, Paco? Muy buenas tardes. Efectivamente, pues, comunidades costeras de Tabasco y Veracruz siguen enfrentando las consecuencias del derrame de petróleo en el Golfo de México, sin pesca, sin ingresos, y en muchos casos, Paco, sin acceso a apoyos estatales y federales. Así lo advirtió Oceana México a casi 3 meses del incidente, cuya responsabilidad fue reconocida por Pemex el pasado 16 de abril. La compensación no ha llegado a todos. Oceana visitó las barrancas de Veracruz y encontró a comunidades afectadas que no han sido incluidas en los programas de reparación del daño y que las instituciones del Estado no han logrado actuar de manera coordinada, alertó. Nancy Gocher, directora de Política Pública e Incidencia de Oceana México, indicó que en las barrancas las redes de pesca llevan semanas fuera del agua. Paco, habitantes señalaron que personal de la Procuraduría Federal de Protección al Ambiente, la PROCEPA, recorrió el sitio y concluyó que no hubo daños porque no encontraron chapopote en ese momento en las playas. Lo que la autoridad no consideró, dice Oceana México en su análisis, fue las afectaciones por la parálisis de la actividad pesquera en un periodo de alta demanda como fue la Semana Santa. Detalló Oceana México que la situación es similar en el Bosque, Tabasco, la primera comunidad reconocida como desplazada por el cambio climático en México. Dice Oceana México que allí pescadores afirman que desde el derrame no encuentran quien compre su pesca del día. La mayoría no están registradas en el padrón, requisito que los programas de apoyo gubernamental exigen para acceder a compensaciones, lo que ha dejado a gran parte de la comunidad sin respuesta institucional. Nancy Gocher agregó que las barrancas y el bosque son solo 2 ejemplos de lo que ocurre hoy en las costas del Golfo de México tras el derrame de Pemex. Paco, es mi información esta tarde.
1: La que te aprecio mucho, gracias, mi querido Ernesto.
18: Buenas tardes.
1: Le digo una cosa, si no hay denuncias penales en contra de los responsables, de verdad, créanme que no los van a apoyar. O sea, ya estuve en eso, metido muchos años de mi vida. La hora de la tarde con 55, y sí, ojalá que los denuncien penalmente y van a ver cómo van a empezar las cosas a fluir más fácil.
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3: Menos 3 heridos de nacionalidad india. En respuesta, el Ministerio de Defensa de Emiratos informó que interceptó 12 misiles balísticos, 3 crucero y 4 drones sobre sus aguas territoriales. Países vecinos del Golfo han expresado un apoyo unánime a las acciones defensivas de los Emiratos. Por su parte, Trump menospreció este martes la capacidad militar de Irán y dijo que Teherán debería de ondear la bandera blanca de la rendición, pero que es demasiado orgulloso para hacerlo. Desde el despacho Oval, Trump señaló que el ejército iraní ha visto reducido a disparar pistolas de juguete y que Teherán en privado quiere llegar a un acuerdo a pesar de sus amenazas en público. Las Fuerzas Armadas de los Estados Unidos confirmaron un nuevo ataque en contra de una lancha rápida en aguas internacionales del Mar Caribe que dejó dos presuntos narcotraficantes muertos. La operación fue realizada por la Fuerza de Tarea Conjunta Southern Spear. Según la inteligencia militar, la embarcación transitaba por rutas conocidas de tráfico de droga y era operada por organizaciones designadas como terroristas. El presidente Donald Trump acusó hoy al Papa León XIV de poner en peligro a muchos católicos y a mucha gente debido a su postura frente al conflicto con Irán. Estas declaraciones intensifican un conflicto público sin precedentes entre la Casa Blanca y el Vaticano. Durante una entrevista con el periodista Hugh Hewitt, Trump criticó la posición del Papa a las acciones militares en contra de Irán y sostuvo que la postura de paz del Papa debilita la seguridad de los fieles y de la población en general. Por su parte, el secretario de Estado del Vaticano, Pietro Parolin, afirmó este martes que León XIV continúa su camino predicando el Evangelio y la paz. En respuesta sobre el nuevo ataque en contra del pontífice por parte del presidente Trump, el Vaticano subrayó que el Papa no actúa como político, sino como un constructor de paz ante el delirio de omnipotencia de algunos gobernantes. La Organización Mundial de la Salud, la OMS, está investigando actualmente una posible transmisión entre humanos de antivirus, un brote detectado en un crucero internacional anclado en Cabo Verde, aunque habitualmente este virus se transmite de roedores a humanos por contacto de fluidos u orina. La detección del caso es en contactos muy estrechos a bordo. Esto ha encendido las alarmas sobre una posible mutación o vía de contagio directa entre personas. En este sentido, los casos sospechosos de antivirus serán evacuados a los Países Bajos desde Cabo Verde, frente a cuyas costas está la embarcación, informó este martes la naviera propietaria del barco. También se informó que una vez que estas personas estén rumbo a su destino, su plan es dirigirse al archipiélago español de las Islas Canarias, una travesía de unos 3 días de navegación para la cual mantienen conversaciones con las autoridades.
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3: En el 164º aniversario de la Batalla de Puebla, la presidenta de México, Claudia Sheinbaum, le recordó a la oposición, quienes le apuestan a la intervención extranjera, que van a fracasar. Jimena Mejía, Jimena, buena tarde.
5: Querido Paco, buenas tardes. Te comento que en esta conmemoración del 164 aniversario de la Batalla de Puebla, la presidenta de México, Claudia Sheinbaum, le recordó a la oposición que históricamente los grupos que le apuestan a la intervención extranjera van a fracasar. Desde el monumento Ignacio Zaragoza en Puebla, la presidenta Claudia Sheinbaum aseguró que quienes consideran que está en una posición de sumisión ante Estados Unidos, esto en el contexto de la solicitud de extradición al gobernador con licencia de Sinaloa, Rubén Rocha, y la participación de agentes de la CIA en Chihuahua, ella dijo que no se arrodilla. Ella destacó en este mensaje que aquellos que le apostaron a revivir la conquista, al estar del lado de Marcos Pérez, a Agustín Iturbide, pues ellos están en un error. Asimismo, hizo un llamado a Estados Unidos para recordar la histórica relación que tienen con México cuando el expresidente Abraham Lincoln apoyó al benemérito de las Américas, Benito Juárez, para defender la soberanía ante la intervención francesa. Te comento que en sintonía al discurso de la mandataria, el gobernador de Puebla, Alejandro Armenta Nieves, respaldó la postura de la presidenta Claudia Sheinbaum de no subordinación ni intervención. También al recordar la proeza del general Ignacio Zaragoza y los mexicanos ante el ejército francés, considerado en su época el más grande del mundo, el secretario de la Defensa Nacional, Ricardo Trevilla Trejo, expuso que la mandataria federal tomó protesta de 31 mil jóvenes que a partir de este día son considerados soldados del servicio militar frente a cualquier amenaza del territorio nacional. Que lo Paco.
3: Muy bien, pues te agradezco mucho tu reporte, Jimena. Gracias.
5: Gracias, Paco. Buenas tardes.
3: Buena tarde también para ti, las 2:06 p.m. Y miren, más información también. La Fiscalía de Nuevo León vinculó a proceso a un hombre por delito de feminicidio, secuestro agravado y tentativa de feminicidio. Araceli Garza, Araceli, buena tarde.
1: Muy buenas tardes, Paco, y al auditorio. Pues efectivamente, un hombre fue vinculado a proceso por los delitos de feminicidio, secuestro agravado y tentativa de feminicidio por hechos que involucran la presunta privación ilegal de una joven de 23 años a quien sacó de su propio domicilio y mantuvo secuestrada esto en Nuevo León. La Fiscalía General de Justicia del Estado informó del resultado de la audiencia para resolver la situación jurídica de Héctor N., de 47 años. Lo anterior, Paco, tras reanudarse la audiencia inicial diferida por ampliación de término, el juez estimó acreditada la posible participación del imputado en los hechos por los que se le dictó la vinculación al proceso y se le impuso la medida cautelar de prisión preventiva en un penal del Estado, además de que fijó un plazo de 3 meses para el cierre de la investigación complementaria. También comentarte, Paco, que estos hechos por los cuales se le acusa habrían ocurrido el 26 de abril de este año en curso en un domicilio de la colonia Lomas de la Paz, en Apodaca, y presuntamente el día de los sucesos, el ahora detenido ingresó a la vivienda en donde supuestamente secuestró a una joven de 23 años de identidad protegida con las iniciales AM, a la cual mantuvo privada de su libertad y ejerció contra ella violencia de género hasta privarla de la existencia a través de asfixia por estrangulamiento. Posteriormente, la madre de esta joven ingresó al lugar y la encuentra ya sin vida, y pues Héctor N. también la atacó, pero logró salvar pues la existencia por la oportuna participación o intervención de uno de los hijos de esta mujer. Entonces, bueno, pues como te comentaba, Paco, son estos 3 delitos, que feminicidio, secuestro agravado y tentativa de feminicidio. Ese reporte, Paco, esta tarde.
3: El que te aprecio mucho, gracias, mi querida Araceli.
1: Muy buenas tardes.
3: Y en más información también, déjeme comentarle que ante la falta de políticas públicas eficaces en Oaxaca, se ha incrementado la inseguridad y el consumo de alcohol en la vía pública. Esta es la información.
6: La falta de políticas públicas eficaces en administración del gobernador Salomón Jara Cruz ha derivado en inseguridad y consumo de alcohol en la vía pública. De acuerdo con la Encuesta Nacional sobre Seguridad Pública Urbana del INEGI, el consumo de alcohol en la calle es hoy la conducta antisocial más visible en la capital y su zona conurbada. Casi 7 de cada 10 personas afirman haber presenciado estos hechos en Oaxaca de Juárez y municipios como Santa Lucía del Camino y Jojocotlán. Las llamadas calendas, especialmente organizadas por grupos universitarios, concentran consumo excesivo de alcohol, saturación de espacios públicos y

0: insegura la capital oaxaqueña, lo que refleja la falta de resultados en la estrategia de seguridad del gobierno de Salomón Jara Cruz. Con información de Raúl Flores, Grupo Imagen.
1: Las 2 de la tarde con 9 minutos y en más información también. Captan en video un asalto armado en una pequeña cafetería en la comunidad de Tejalpa, en Morelos. Pedro Tonantzin. Pedro, buena tarde.
2: Buenas tardes, Paco. Pues efectivamente, esta cafetería que se encuentra prácticamente en pleno centro de la comunidad de Tejalpa, en este municipio conurbano a Cuernavaca, se captó. Eso ocurrió alrededor de las 2 de la tarde con 40 minutos de ayer, y en el video quedó registrado cómo ingresan, y en menos de 30 segundos estos dos sujetos, que no se quitan el casco de la motocicleta, uno se dirige hacia los comensales, les quita todas sus pertenencias, y el otro se dirige a la caja amagando tanto empleados como a los clientes para despojarlos del dinero. En menos de 30 segundos se dan a la fuga, y hasta este momento la Secretaría de Seguridad Pública no ha informado si ya tiene registro o algún indicio respecto a si les dio seguimiento justamente a esos asaltos que están a la orden del día. Ayer tan solo dos robos de vehículos en centros comerciales es el registro, y hasta hoy no ha dado la cara el secretario de Seguridad Pública del Estado de Morelos, que es nuevo en el cargo, José Luis Bucio, para pues dar a conocer si efectivamente va a presentar una estrategia de seguridad. Recordemos que hace poco tomó las riendas de la seguridad en el Estado de Morelos, pero hasta el día de hoy, desde hace 2 semanas, no ha anunciado cuál será su estrategia a seguir para el Estado de Morelos. Hasta aquí el reporte, Paco.
1: Muy bien, pues te agradezco mucho. Gracias, Pedro.
2: Estamos al
1: fin. Buena tarde, las 2 de la tarde con 11 minutos. Hacemos una pausa y volvemos con más.

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13: Pues sí, porque no se contaba, no creo que estuviera en las variables, pues todo el tema del conflicto bélico. Para los europeos se les ha encarecido mucho los vuelos, han incrementado notablemente su valor. Así es que bueno, pues, se ha complicado el mundo. No va a ser un mundial tan sencillo. Y si a esto le agregas pues la tremenda inflación de la que han sido objeto los boletos para los estadios, que esto es única y exclusiva.
14: Una grosería, ¿eh?
13: Única y exclusivamente un tema inherente al señor Gianni Infantino and Friends. Entonces, bueno, hay que estar pendiente, si les parece, de la semifinal de vuelta de la Champions League. En este momento se está desarrollando el partido donde el Arsenal está jugando de local ante el Atlético de Madrid. Hasta el momento, minuto 57, va ganando el Arsenal 1-0 con gol de Bukayo Saka. Y bueno, pues creo que esto es un resultado normal después del buen empate que sacó el equipo del Arsenal de la cancha del Atlético de Madrid, del Metropolitano. Para los amigos que, bueno, pues obviamente estamos todos pendientes de saber si Obed Vargas, mediocampista nacido en Alaska, pero que representa a México, cuyos padres son mexicanos, pues no está en este momento en la cancha. Y creo que lo que debemos destacar ante todo, mi Paco, es el tremendo trabajo de Mikel Arteta, este técnico nacido en Donostia.
2: En Donostia.
13: En San Sebastián, que pues está a punto de ser campeón de liga en la Premier League y está pues prácticamente en este momento con medio pie o quizá uno y medio en la final de la Champions. Una super chamba de este entrenador Mikel Arteta. La otra semifinal se juega mañana miércoles 6, el Bayern de Múnich ante el Paris Saint-Germain, con el marcador favorable al Paris Saint-Germain 5-4. Mientras que la FIFA busca afinar detalles con Irán rumbo al Mundial, en medio de tensiones políticas y dudas sobre su participación, el organismo confirmó que la selección iraní sí jugará el torneo y disputará sus partidos en los Estados Unidos, pese a propuestas para cambiar la sede. Incluso se mantiene el calendario original mientras continúan las conversaciones para garantizar su participación sin contratiempos. Mientras que aficionados del Real Madrid han iniciado una campaña para que Kylian Mbappé deje al club tras polémicas sobre su actitud y ausencia por lesión en partidos recientes. La campaña surgió en redes sociales, ya superó los 2 millones de firmas en pocas horas, dejando el descontento de parte de la afición merengue. Yo creo que a los mexicanos nos hace falta ponernos de acuerdo así, por lo menos en redes sociales, para mostrar nuestro descontento con las cosas que no nos tiene tan felices.
14: Estoy de acuerdo.
13: Pero ni eso hacemos. Todo se va en pláticas de café o en el grupo de WhatsApp de la prepa, mostrar nuestras filias o fobias.
14: Es
13: y de ahí no pasamos.
14: Es correcto.
13: ¿Qué creen que la Federación Mexicana de Fútbol sancionó a la América? Pero no crean que lo inhabilitó o que lo hizo perder en la mesa el partido. Le puso una multa.
14: De 460 pesos.
13: No, se la pusieron en UMAS.
14: ¿Cuántas UMAS?
13: 300,000, algo así, 300,000+ pesos.
14: Fijas.
13: Pero, pues bueno, usted sabe, yo lo comenté desde un principio, ni esperanza se haga de que en la comisión disciplinaria vayan a eliminar a la América. Hay varios factores, mi Paco. Empecemos por el económico. Si tú matas el partido del domingo, cuyo boletaje está vendido, ¿tú sabes el rating que va a tener ese partido? Uno de los mejores del presente año futbolístico.
14: La verdad es que el partido predecesor fue muy bueno, ¿no? Ese empate a 3 estuvo muy bueno.
13: Pues es que jugaron 12 contra 11, entonces ahí se compensó la cosa.
14: Ah, estás empezando con esas cosas.
13: Pues es la verdad.
14: Si no vas con la ciudad como está, vas con el aeropuerto, y si no vas con el América.
13: Pero mira, oí una entrevista del almirante, que es el responsable, aquí tengo el nombre, del aeropuerto. Una entrevista que hizo con nuestro compañero David Páramo. Es el almirante Juan José Padilla Olmos, a quien le mando mi apoyo moral y mis deseos de que todo lo que dijo con David Páramo se cumplan para que tengamos un mejor aeropuerto y que podamos dignamente recibir a los visitantes.
14: La Marina es muy puntual, es muy clara y es muy seria. Yo creo que sí se va a cumplir. Nada más
13: sobre todo con la vasta experiencia que tienen los marinos de dirigir aeropuertos, que es algo de toda la vida.
14: Pues sí tienen bases aeronavales.
13: Sí, donde hay 45 millones de pasajeros también.
14: Mira, sea, Carrillo, pues contigo como, no se sabes
13: mi
14: qué,
13: Paco,
14: Carrillo.
13: Es que si tú mañana me dices, oye, ¿no te quieres ir a manejar?
14: La próxima que Carrillo dé las noticias y yo de los deportes, porque está de un necio.
13: Como decía mi abuelita, se me hace que comiste, ¿cómo decía?
14: Gallo.
13: Gallo,
14: sí.
13: Comiste
14: sí,
13: gallo. No, mira, yo lo que creo, mi Paco, es con toda la franqueza, que si tú mañana me dices, oye, ¿te puedo encargar la comisión de aguas de la Ciudad de México? Pues te diría yo, oye, pues no, mi Paco, yo eso no le sé. Yo soy un humilde contador público, tenedor de libros en sus orígenes y luego comentarista deportivo, de eso no entiendo. Pero pues yo creo que hay una palabra muy usual cuando había ciertos cargos en el gobierno que requerían de una aprobación por mayoría en las cámaras, que se llama idoneidad en el cargo. Idoneidad en el cargo significa que tú tienes una experiencia, estudios, experiencia profesional para ejercer un determinado cargo de importancia. Yo no digo que el señor no la tenga, pero pues su currículum no lo indica
14: yo,
13: así.
14: Yo confío en que lo van, porque son gente que sabe de procesos.
13: Eso sí, y ojalá que demos un gran rostro al mundo. O sea, lo que yo quisiera como mexicano es que hagamos un trabajo fantástico. Pero mira, como decía mi madre, mejor hablemos de música, mejor hablemos de Tigres con el señor Berrios. Muchas gracias. Gracias, don Luis.
2: Guido Pizarro, técnico de los Tigres, afirmó que pese a la ventaja de 1-0 que llevan en las semifinales de la Copa de Campeones de la CONCACAF, esperan un partido complicado esta noche en el duelo de vuelta ante el Nashville, el cual se jugará en el Estadio Universitario.
15: Sí, sabemos que va a ser un partido muy difícil, una fase muy competitiva, muy al detalle, y lo enfrentaremos como tal, sabiendo que vamos a enfrentar a un rival que ha hecho las cosas muy bien tanto en su liga como en la CONCA, así que con la concentración y el enfoque de tratar de hacer un gran partido y lograr el pase.
2: Por otra parte, Pizarro señaló que pese a que también están disputando la liguilla del Clausura 2026, su equipo se encuentra tranquilo y solo se enfocan en el partido que tienen por disputar.
15: El grupo está mentalizado en ir partido a partido, como lo hemos hecho este último tiempo. Creo que el enfoque es en el partido de turno ponerlo lo mejor disponible, poner lo mejor que esté para el partido de turno y lo afrontaremos como tal.
2: Para Imagen, Edgar Berrios.
13: Ay, con el señor Sean no se puede. Bueno.
14: Ya nos tenemos que ir.
13: Si ya no, nos vamos. Pero lo platicamos en la...
14: Claro.
13: En la... El viernes lo platicamos.
14: Tulia.
13: Sí, en la TER.
12: No se vaya. En un momento continuamos con más noticias en la segunda de Imagen Informativa.
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0: Las 2 de la tarde con 27 minutos y le agradezco mucho a mi muy querida Adriana Vega, que es la secretaria de Turismo del Estado de Querétaro, que tome esta llamada para hablar cómo le fue a Querétaro en el tianguis turístico. Mi querida Adriana, ¿cómo estás? Buena tarde.
1: Hola Paco, ¿cómo estás? Feliz de escuchar tu voz y de estar aquí compartiendo en este espacio tan importante para nosotros. Muchas gracias.
0: Es de ida y vuelta. Oye, varias de las cosas interesantes que anunciaron allá en el tianguis, pues fue ya nuevos vuelos de avión, ¿no? A ver, cuéntame.
1: Y fíjate que nos emociona mucho que hicimos un anuncio de 11 nuevas rutas, que esto creemos profundamente en fortalecer el tema de la conectividad. Y ahorita que está pasando un momento importantísimo en México, que viene el Mundial, creo que poder dotar de más herramientas de conexión con Oaxaca, Mazatlán, Guadalajara, nos da la oportunidad, además de que tenemos, por supuesto, conexiones internacionales, de que hoy se viva un fútbol como en control de mando y puedas estar brincando de un lugar a otro para conocer México, y creo que es aquí lo que nosotros estamos apostando, a esa diferencia. Creemos profundamente que estos vuelos nos van a dar la oportunidad de fortalecer mucho más el turismo en cuanto a entrada y salida de visitantes, ¿no?
0: Es que además de todo, yo creo que Querétaro tiene una ubicación inmejorable si quieres venir de la Ciudad de México, si te quieres seguir un poquito hacia Jalisco, si te quieres y quieres disfrutarle y tener una gran ruta, ¿no?
1: Exactamente. Mira, sí tenemos somos muy virtuosos por donde nacimos, estar ubicados. Y hoy queremos, pues apostamos a estar a 3 horas de todo México, por tierra o por aire, ¿no? Y este tipo de conexiones nos genera para nosotros la responsabilidad de hacer un mejor producto turístico, porque hoy apuesto a que el internacional, tanto de europeo como de Estados Unidos, el americano, no va a decir, oye, fíjate que quiere ir a Querétaro, Zacatecas o Guanajuato, sino él quiere ir a México para empezar. Y después quiere saber si quiere consumir cultura o quiere historia o quiere aventura, y eso, este tipo de conexiones, nos permite generar un producto con otros destinos para que no nada más lleguen a Querétaro, sino que Querétaro estás un día y luego te vas a Guanajuato y luego te vas a San Luis y luego vas a Hidalgo y tomas un vuelo y te vas a la playa. O sea, es a lo que nosotros estamos apostando hoy por hoy en el turismo.
0: Oye, ustedes, a ver, ya tienen conexión con Madrid, ¿no? Ya, y además se aumentó la frecuencia. Tienen.
1: Estamos elegantísimos, Paco.
0: No, hombre. Finos y elegantes. Acapulco, Mazatlán, Oaxaca. ¿Qué otra cosa? ¿Qué otro que ya no me acuerdo?
1: Pues, tengo con Dallas, con Denver, San Antonio, Orlando, Houston, los hubs más grandes. Y ahorita muero por decirte que abrimos a 2 frecuencias con el de Madrid. Entonces, no lo vemos como una oportunidad nada más para Querétaro. Nosotros representamos el Bajío. Y queremos que al Bajío le vaya increíble, y como muy bien siempre nos comenta el gobernador Mauricio Curi, él no nada más quiere que le vaya bien a Querétaro, él le importa que le vaya bien a México. Y entonces estas rutas que tengo con Mérida, con Monterrey, Puerto Vallarta, San Antonio, Tijuana, Torreón, Iguatanejo, Chicago, todos estos momentos es para la oportunidad de que también Querétaro encuentren esta salida y entrada tanto en materia económica como de negocio, como de placer.
0: Claro. Oye, y a ver, independientemente de todo esto, de este aumento en los vuelos y todo, ¿cuántos convenios firmaron? ¿Quién te fue a visitar allá al pabellón de Querétaro? ¿Cómo va el asunto también de la promoción del vino, que se ha vuelto muy, muy fuerte también en Querétaro, la ruta del queso y el vino? Cuéntame, ¿qué firmaron?
1: Fíjate que tenemos convenio con Conextur, que es uno de los más fuertes promociones de manera de comercialización internacional. Entonces, yo lo que estamos apostando es que justamente traigamos grupos, aprovechando todos estos vuelos, y hacer pues una presentación destino en cada uno de estos lugares, con la intención de generar una red de turoperadores mucho más grande, que me permita traer mayor turismo, ¿no? Igual en cualquiera, o que se vengan a casar, o que vengan a fortalecer la ruta arte que es el vino, claro, por supuesto. Obviamente, acá tenemos el compromiso, uno de los convenios bien importantes es que la Canidad nacional y estatal, por supuesto que firmamos un convenio con los vitivinicultores de darles toda la capacitación y las herramientas para poderte recomendar un buen vino, un gran vino, para empezar a platicar cretano, y si no mexicano, y que sepan vender hoy nuestro vino y que se metan a esta ola de cultura que hoy tenemos en México con toda esta gastronomía enológica, ¿no?
0: Y ahora qué
1: también
0: qué... Sí, adelante, perdón.
1: No, dime.
0: No, vas.
1: No. Decirte que el camino que tenemos iniciático de Santiago, tanto el de Fray Junípero, estamos viendo la oportunidad de presentarlos para fortalecerlos como una oportunidad económica de crecimiento. O sea, hoy que son dos productos emergentes que tienen el amparo totalmente internacional y que están protegidos y que van a crecer sí o sí, hoy los podemos presentar emergentes como una oportunidad económica que va a fortalecer desde luego este producto, ¿no?
0: Ahora, recibieron algunos premios importantes también, por supuesto.
1: Sí, fíjate que tuvimos toda la parte en el tema de inclusivo. Es una experiencia muy bonita, sensorial, en la que los participantes tienen platillos queretanos y están cubiertos de los ojos. Es increíble cómo te lleva la experiencia a detonar tus otros sentidos, a ser empático, a buscar cómo este momento definitivamente encuentras tanto virtudes como oportunidades en tu persona. Y recibir este galardón por este tipo de proyectos de inclusión, pues sí nos llena de orgullo y nos hace empujar a que tengamos más de este tipo, igualmente que con la ruta de este arte que es vino, el poder tener destinos que se puedan disfrutar en materia donde el vino es un paraguas y abajo contiene haciendas, queserías, vuelo en globo, pues fortalecerlo y no quedarnos ahí, sino que cada vez reinventar más, ¿no?
0: Oye, ¿cómo sientes este año, el 2026? ¿Cuáles son las cifras que tú crees que van a terminar teniendo Querétaro en materia de turismo?
1: Pues mira, es un año muy interesante. Tenemos dos grandes momentos. Uno de ellos es, desde luego, el tema del fútbol. Y otro, un momento histórico para Querétaro, porque tenemos el Circo du Soleil por primera vez en Querétaro y por primera vez en el Bajío. Entonces, tener apostarle este tipo de atractivos y de atracciones ancla que me permitan que se proyecte mucho más Querétaro, me saca mucho del rango a lo que estábamos acostumbrados, porque este es un año atípico por dos grandes momentos, que al mismo tiempo casi me da pánico proyectarlo por no irme osadamente, pero sí creemos que, por ejemplo, voy a superar los 33,000 millones de pesos y hoy estoy apostando a irme a 40, que todavía me quiero ir pues tranquila, ¿no? Así sin verme osada, y con elevar el 63% en materia de ocupación, pues sí me quiero ir y apostarle al 68-70%. Pero sí creo que va totalmente de la mano con el producto, cómo lo vaya relacionando, ¿no?
0: Claro. Pues yo creo que
1: obviamente, a ver, aquí tenemos el año pasado tuvimos 24.2 millones de visitantes, de turistas, y creo que esta vez, híjole, me encantaría decirte que me voy al doble, pero luego no quiero cometer osadías de mal gusto y ser más realista, ¿no?
0: La verdad es que está bien interesante el año, sin duda. Pues yo deseo que sea un año extraordinario, mi querida Adriana, que les vaya muy, muy bien, y ya sabes que ahí estaremos apoyándolos en todo lo que se pueda.
1: Ay, Paco, ven a visitarnos, por favor, te hago extensiva una invitación, que vengas a hacer el camino, el que tú quieras, y que acá te esperamos en los viñedos, que te la pases de escándalo.
0: Me parece como siempre me la paso por allá. Te mando un abrazote, Adriana Vega Vázquez Mellado, que es la secretaria de Turismo del Estado de Querétaro. Gracias, mi querida Adri.
1: Otro de regreso, un abrazo enorme. Gracias.
0: Abrazo, las 2:38.
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20: Capacidad de encontrar vulnerabilidades y lo hizo de manera proactiva. No es un modelo especializado en temas de ciberseguridad, entonces eso lo hace todavía más relevante y de ahí que Darío Amodei dice estamos en un momento peligroso. Una nota importante, Paco, es que Apple, de acuerdo con Bloomberg, estaría permitiendo que sus usuarios, los de sus teléfonos, obvio, que es pues tiene miles de millones de usuarios, puedan escoger qué modelo van a tener en sus teléfonos. Es una aproximación interesante porque a diferencia, por ejemplo, del buscador, que después de una investigación antimonopolio supimos que Google le pagaba decenas de miles de millones de dólares al año, por ahí de 17,000, para que fuera el buscador, digamos, default en los iPhones, Google, pues ahora con la inteligencia artificial no va a ser así. Va a ser interesante el modelo de negocio que establezca para el iOS 27, el iPad 27 también. Y esto, bueno, pues estaría ocurriendo ya en este otoño. Entonces, permitiría que tú escojas, oye, yo quiero el ChatGPT 5.5 o el Cloud o Gemini o el que sea. pues está muy interesante. Yo creo que les cobraría por ese usuario, dependiendo si es la versión gratuita, etcétera. Pero bueno, pues es una visión interesante la de Apple, que decir, pues se quedó fuera de la carrera de la inteligencia artificial, pero tiene una base de usuarios tan potente que eso la sigue siendo, pues, una empresa, por un lado, muy valiosa y obviamente muy atractiva para todas las compañías de inteligencia artificial para tener acceso a, pues, muchos miles de millones de usuarios. Y entonces podrás escoger, te digo, pues todo ello para hacer imágenes, texto, etcétera. Va a ser interesante porque se va a convertir en una batalla. Ahora, eso puede resultar complicado si consideramos que Apple se centra mucho en la experiencia del usuario y entonces los modelos pues ya tienen clase mundial. La verdad es que yo uso particularmente estos tres con mucha intensidad: ChatGPT, Gemini y Claude, y los tres son extraordinarios. Así que bueno, eso es el asunto. También está Grok, el de Elon Musk, que no se ha quedado un poco atrasado en la parte de codificar, por eso compró una empresa para que le ayude en ese componente, pero es lo que está ocurriendo en ese mundo de la inteligencia artificial, mi Paco, que sin duda está avanzando a una gran velocidad y en ese contexto pues ya veremos. Por último y brevemente decir que ya detuvieron ya lo acusaron de fraude a Vladimir Skalarov, este personaje que se hizo pasar por la familia Astor en su momento, incluso llegó a estafar, imagínate, a Ricardo Salinas Pliego con $115 millones, pero se estima que ha defraudado hasta $450 millones, un verdadero problema. Así que bueno, pues es lo que tengo, mi querido Paco.
0: Muy bien, muchísimas gracias, señor Pacheco. Mire, autoridades detuvieron en la alcaldía Tláhuac a un sujeto que prendió fuego un perrito, maldito imbécil. Iván Mejía, buena tarde, Iván.
1: Hola, Paco, ¿cómo estás? Buenas tardes, con el gusto de saludarte a ti y a todo el auditorio de Imagen Noticias. Pues, como bien lo refieres, en un hecho, pues, terrible, un sujeto fue detenido porque, pues, habría justamente prendido el fuego a un perrito. ¿Eso por qué? Porque su pareja sentimental habría roto justamente pues esta situación que tenían ellos de pareja, y pues en venganza este individuo le roció gasolina y le prendió fuego al perrito en un domicilio ubicado en la alcaldía Magdalena Contreras. Por ello, elementos de la policía de investigación pues cumplimentaron esta orden de aprehensión en contra de este individuo identificado como Aldo N. de 36 años, quien fue detenido en calles de la alcaldía Tláhuac y trasladado al reclusorio norte. Este individuo, Paco, pues cuenta con antecedentes penales, uno por robo y otro por resistencia de particulares, ambos hechos ocurridos en 2024. Comentarte que pues este hecho en el que él habría prendido fuego al perrito pues también habría ocurrido en 2024, pero con el avance de las investigaciones fue que se llevó a cabo la aprehensión de este individuo apenas la semana pasada. Comentarte que pues el perrito actualmente está vivo, pero tiene pues un daño del 25% de su cuerpo por las lesiones que le provocaron pues esa agresión que este individuo le propuso. Pues será el próximo miércoles que un juez de control defina la situación jurídica de este individuo por el delito de maltrato animal. Estaremos pendientes, Paco, a cómo es definida la situación jurídica de este sujeto.
0: Muy bien, te lo agradezco mucho, querido Iván.
1: A ti, Paco, buen día.
0: Buena tarde. Y mire, la totalidad de los altavoces por donde se escuchará la alerta sísmica instalados en el Estado de México están listos para el simulacro. David Vicenteño, David, buena tarde.
21: Paco, muy buenas tardes. Nuevamente buenas tardes al auditorio de Imagen Informativa. Así es, y así lo dijo el titular de la Secretaría de Seguridad de esa entidad, Cristóbal Castañeda Camarillo, quien aseguró que ya está todo listo para mañana, todos los altavoces por donde se escuchará la alerta sísmica ya están instalados, que ayer estaban realizando algunas prácticas y prácticamente todo está listo, toda la totalidad de los altavoces están listos para que puedan funcionar mañana y dar este servicio a las 11 de la mañana, Paco, es cuando la Coordinación Nacional de Protección Civil está programando este operativo en todo el país con un simulacro que tendrá como hipótesis un sismo de 8.2 grados en el estado de Guerrero. Y el funcionario dice que, bueno, se estaba realizando incluso unas prácticas, que ayer por eso fue esta falla en los teléfonos celulares. No todos registraron esta alerta cuando se activó por el sismo que se registró en Oaxaca. Ya en otros temas, Paco, el secretario de Seguridad, Castañeda Camarillo, dijo que en relación con este enfrentamiento que ocurrió allá en Culiac, en el Estado de México, pues fue un enfrentamiento entre elementos de la Guardia Nacional con Talamontes, pero descartó que se hayan registrado víctimas mortales, que nada más este enfrentamiento fue entre un grupo de estos Talamontes con personal de la Guardia Nacional, y que ya está personal del Ejército, de esta corporación también, y de la Policía Estatal, resguardando este el municipio de Oculac, para regresar ya la calma a los habitantes. Esto es lo que comentó este funcionario durante los festejos del 164 aniversario de la Batalla de Puebla ya en el Estado de México.
0: Muy bien, te agradezco mucho, David.
21: Estamos pendientes para todos. Buenas tardes, buen provecho.
0: Buena tarde también para ti, las 2:52.
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3: Daños colaterales. En la Huasteca Veracruzana la protesta cruzó a sabotaje. Organizaciones como el Frente Nacional de Lucha por el Socialismo y el Frente Democrático Oriental Emiliano Zapata escalaron del bloqueo a incendio con camiones de FEMSA ardiendo y una unidad de Diconsa desaparecida. El argumento es conocido. Acusan represión, presos políticos y abandono rural. El método cada vez más costoso para terceros. Mientras, el gobierno de Rocío Nale observa tarde y actúa después cuando el humo ya marca la agenda. Ni contención preventiva ni respuesta inmediata. En Veracruz, los conflictos solo crecen. Esto es lo que dicen los frentes políticos de Excelsior el día de hoy.
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0: Las 2 de la tarde con 54 minutos, tiempo del centro de la República Mexicana. Y mire, ante las altas temperaturas que afectan al país, el Seguro Social instaló el comando de onda de calor. Pati Rodríguez Calva.
1: Ante las altas temperaturas que afectan al país, el Instituto Mexicano del Seguro Social instaló el comando Onda de Calor. El objetivo es reforzar la capacidad de respuesta en la salud de la población. Se busca prevenir y atender deshidratación, casos de golpe de calor, descompensaciones de enfermedades crónicas, particularmente en grupos de mayor riesgo, como son niños, personas adultas mayores y mujeres embarazadas. Durante una sesión encabezada por el director de Operación y Evaluación, Javier Guerrero, se establecieron las líneas de coordinación interinstitucional y operativa para la prevención, detección y atención oportuna de padecimientos asociados a las ondas de calor. En representación del director general del Seguro Social, Zoe Robledo, el funcionario destacó que la prioridad es tener una reacción inmediata ante cualquier evento que pudiera surgir asociado a las altas temperaturas. Subrayó que cada unidad cuenta con funciones administrativas, médicas y de conservación que deben mantenerse activas y vigiladas porque la prevención es el eje central de esta estrategia. Para Imagen, Patricia Rodríguez Calva.
0: Pues las 2 de la tarde con 56 minutos, señoras, señores, muchísimas gracias. Adiós.

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0: Frentes Políticos.
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0: Back in Black, AC/DC. 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

0: Lessons in Love, Level 42. 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

0: Meet Me Halfway, Black Eyed Peas.
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2: 3:15.
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0: We Will Rock You, Queen.
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2: 3:33.
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0: Everybody wants to rule the world. Tears for Fears. 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
1: 3.46.
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Dreams, Fleetwood Mac. 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
3: Cuatro con 11 minutos en UBA 90.5, mi música, mi generación. Temperatura en este momento en la capital de Aguascalientes, estamos en 33 grados, así es, 33 grados. Está haciendo mucho calor aquí en Aguascalientes. Ya en la noche se espera una mínima de 13 y los rayos UV están al extremo, mucho cuidado. TLC, con esto que se llama Waterfalls, en UBA 90.5, mi música, mi generación.

Girls con TLC, estas chicas, estas morenas. Así es, haciendo de lo suyo con TLC y Waterfalls. Son las 4 de la tarde con 16 minutos, 4:16 en Nueva 90.5. Ahora escuchemos a Coldplay con esto que se llama Nada Más y Nada Menos que Yellow.

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1: 420.
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6: 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Te recuerdo que en punto de las 5 de la tarde tenemos una cita con la segunda emisión de Uva Complacencias de 5 a 6. ¿Qué canción quieres escuchar? Aquí está Kenna Loggins con Meet Me Halfway. 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
8: Cuatro con 30 minutos en Uva 90.5, mi música, mi generación, y aquí está Hysteria. Claro, es The Flip Bar en Uva 90.5, grandes bandas, grandes canciones, y por supuesto, mucho calor.

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Sir Elton John en Ubacón, Candle in the Wind.

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1: 439.
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7: 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Esto se llama Beds Are Burning con Midnight Oil en Nuba 90.5.

más ardientes. Midnight Oil desde Australia para UBA 90.5, mi música, mi generación. Recuerda que a las 5 en punto tenemos segunda emisión de UBA Complacencias a las 5. Saludos afectuosos para nuestro buen amigo Arturo Juárez. ¿Qué tal, Arturo? Saludos. Aquí está Depeche Mode con Enjoy the Silence.

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Eso fue con Beatles, el éxito de Help, Ayuda, y Nube 90.5, Mi Música, Mi Generación. Un saludo para afectuoso para Juan, que nos solicitó esta canción. Y ahora nos vamos con Ada, The Winner Takes It All. A todos ustedes, ¿qué tal? ¿Cómo están? Muy buenas tardes. Bienvenidos a la segunda emisión de Uva Complacencias de Uva 90.5. Su amigo y servidor Gerardo Rodríguez aquí en el micrófono, complaciéndolos, cómo no, con mucho gusto. Y ya leyendo, invitándolos y leyendo sus mensajes que ya llegaron. Ada, en Uva 90.5.

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Esto fue Somebody con Bryan Adams. La siguiente canción va con dedicatoria especial para nuestros amigos del noreste de Guanajuato. ¿Qué tal? Especialmente para Paco López. ¿Qué tal, Paco? ¿Cómo estás? Un fuerte saludo. Él nos está solicitando esta canción con The Outfield y esto se llama Your Love.

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5: 5:20 p.m, qué pronto, no lo puedo creer. Ay, qué cosas de la vida. Bueno, son las 5:20 p.m. y vamos a continuar complaciéndolos, como no, con mucho gusto. Esta melodía, que ya la tengo preparada con Pat Benatar, me la está solicitando Isaías Guzmán Godoy. ¿Qué tal, Isaías? ¿Cómo estás? Me da muchísimo gusto saludarte. Él nos escribe desde Cortázar, Guanajuato. Muy bien, muy lindo Cortázar, Guanajuato. Un saludo afectuoso para ti y para toda tu familia. Y por supuesto que te vamos a poner la canción que me estás solicitando con la señora Pat Benatar, una de las mejores rockeras de los ochentas. Esto se llama We Belong en Uva 90.5, mi música, mi generación.

7 de la tarde en la Suba Complacencias, con esto que se llamó nada más y nada menos que We Belong, nos pertenecemos. Saludos afectuosos para nuestro buen amigo Jesús Flores. ¿Qué tal, Jesús Flores? Buen martes también para ti. Te estamos complaciendo con esta canción de The Cure. Es Love Song. 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
3: 5 de la tarde con 29 minutos en UBA 90.5, mi música, mi generación. Saludos afectuosos para nuestro buen amigo Fernando Ángel, que nos está solicitando la canción de Sandra María Magdalena. Fernando, te estamos complaciendo, como no, con mucho gusto, aquí en las UBA Complacencias de UBA 90.5.

María Magdalena, aquí en las Subacomplacencias de UBA 90.5. Saludos afectuosos para nuestro buen amigo Javi López. ¿Qué tal, Javi? Gracias por estar en sintonía con nosotros. Te estamos poniendo tu canción. Es One Sweet Day, Mariah Carey featuring Boyz II Men.

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1: 537.
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14: Un saludo afectuoso para todos ustedes que nos están sintonizando en su automóvil, que van conduciendo y escuchando UBA 90.5. Gracias. Gracias a Carlos. ¿Qué tal, Carlos? Te estoy complaciendo con The Outfield, All the Love in the World.

5:44, All the Love in the World on the Outfield, complaciéndolos, como no, con mucho gusto a todos ustedes. Bueno, dicen por acá que si podemos complacer a, bueno, más bien darle un saludo muy afectuoso a Jesús Pasillas, que nos escucha en Ojo Caliente, y la complacencia me la está solicitando, bueno, la hago yo para Lilith Curiel, con saludos precisamente para Jesús Padilla. Muy bien, aquí está Zombie con The Cranberries en UBA 90.5.

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6: Son las 5 de la tarde con 50 minutos, 10 minutos ya para las 6 de la tarde, que pronto. Un saludo afectuoso para nuestro amigo Charlie Casasus. ¿Qué tal, Charlie? ¿Cómo estás? Saludos. Te estamos complaciendo con todo gusto. Dream On, Aerosmith.

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1: 554.
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8: Con esta canción nos estamos despidiendo de las UBA Complacencias de UBA 90.5, una canción que me pide Abel. Bueno, pues Abel, lo vamos a complacer, como no, con todo gusto. También un saludo afectuoso, pues, para todos nuestros amigos que nos están solicitando canciones. Ya no alcancé a ponerle su canción, discúlpenme. Un saludo afectuoso para Alayita y su tía Joss de Taxco, que todos los días nos escuchan.
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